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4: Hey, yo, what's up, Monterrey, ¿cómo están todos ustedes? Sean bienvenidos una vez más al Pan Show en Nexa 97.3 Monterrey. Son las 6 de la tarde con 2 minutos, ¿cómo están todos ustedes? Es día viernes. Viernes 21 de agosto del 2026. Al momento en la ciudad, días calurosos, temperatura actual es de... Sí, muy válida. 35 grados centígrados. Cae muy bien. Una bebida refrescante de su preferencia, ¿no? Porque aquí decimos una cervecita, ¿no? Porque es lo que a uno le gusta, ¿no? Pero a lo mejor si usted le cae, le sienta muy bien un té verde bien frío, pues muy válido, ¿no? Salucita, que se refresque el día de hoy con lo que usted quiera. Días calurosos en Monterrey en este día viernes. Traigo música refresh para refrescarlos en esta tarde y acompañarlos a su vez en el tráfico de fin de semana. En el Control Master me acompaña el DJ Bull en la casa. ¿Cómo está mi DJ? ¿Cómo le va? Así me gusta, activado me ve. Juan Carlos Nájera, tu najerita de confianza, dirección de la estación, dirección de este espacio. ¿Y quién te habla? Este servidor, Pancho DJ. Si usted está por ahí navegando en redes sociales, @ExaMonterrey, @PanchoLocutor, para que estén muy atentos a nuestra programación en la frecuencia exacta. Ya son las 6 de la tarde con 4 minutos. Voy a empezar este programa con música de Ryan Castro, bebé. ¡Qué chimbazo! El original Rastafari. ¡Bum, bum, bum, bum, bum! Ryan Castro, capo, sonando en Exa, ¿verdad?

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1: Es Jera MX y Capo, mira cómo me tienes. Buena rolita para este día viernes. Y lo que viene es como para aprenderte un poquito. 6:09. Luis Fonsi. Esto se llama Me Despido y tú lo escuchas en Exa 97.3 Monterrey. Aquellos que acaban de sintonizar la frecuencia exacta, sean bienvenidos al Pan Show. Aquí estamos, muchachos, hasta las 8 de la noche.

0: Es Luis Fonsi, es una bachata, pero tiene bastante matices de música merengue. Voy a un corte, ahorita vengo con el reporte del tráfico, de cómo se está moviendo la ciudad en día viernes. Esto es El Pan Show, son las 6 de la tarde con 12 minutos. Voy a un corte y ya regreso.
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Este artista se llama Jay Wheeler. La canción se llama De Lejitos. Ya son las 6 de la tarde con 18 minutos, Monterrey. ¿Cómo les va? Buenas tardes, feliz día viernes. Es fin de semana y aquí tenemos una programación musical buenísima para acompañarlos. Estoy preparando un reporte del tráfico. Si usted quiere llamar y formar parte del reporte, hágalo ahora.

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1: No soy un experto en esto del tráfico, ni me considero un reportero del tráfico, pero sí sé dónde está el Desma. Y usted, si sabe dónde está el Desma, márqueme ahora 81-11-000-973. Empiezo por el reporte aquí cercano de la estación MBS Radio. Reportan tráfico pesado en la avenida Lázaro Cárdenas desde San Pedro hacia la avenida Eugenio Garzazada o hacia la carretera nacional. Van a conseguir tráfico lento y pesado. Tengo 7 reportes de esta avenida con tráfico pesado y ahorita que venía manejando lo pude corroborar. Entonces, Lázaro Cárdenas en día viernes, congestionada el día de hoy. Avenida Alfonso Reyes, desde el inicio, incluso desde Lázaro Cárdenas, sabe que Alfonso Reyes Sur sube, luego baja y pasa por debajo de Garzazada para llegar hasta Revolución y luego Avenida, y esa es Las Américas, si mal no recuerdo. Bueno, desde ahí toda esta ruta reportan tráfico muy, muy lento a esta hora en Monterrey. Avenida Chapultepec. Una vez más, bastante pesada Avenida Chapultepec. Nos reportan tráfico pesado desde Revolución hasta llegar a la Central de Abastos. Y una vez pase la Central de Abastos y el puente que pasa el de Las Américas, empieza la Pastora, ahí vas a conseguir tráfico. Y más adelante en Eloy Cavazos también reportan tráfico pesado el día de hoy. Avenida Corregidora. Al cruzar, a pasar de Guadalupe hacia Monterrey o San Nicolás, esa zona, reportan tráfico pesado para que usted tome las precauciones también. Si va manejando por San Nicolás, avenida Diego Díaz de Berlanga, en el cruce de Juan Pablo II, hay un choque, lo que hace que haya el tráfico sea más pesado a esta hora, más de lo normal. Avenida Manuel Barragán y Fidel Velázquez nos reportan tráfico pesado. Arturo B. de la Garza, el tráfico va fluyendo muy bien en esta avenida. De hecho, recomienda, me dice Pancho, esta sí está libre. Avenida Arturo B. de la Garza y Avenida Morenita Mía en San Nicolás funcionan, están funcionando muy bien el día de hoy, avanzan bastante bien. Algo de tráfico por el parque lineal de la Avenida República Mexicana, de resto, pues todo está fluyendo bien en este día viernes. Ese es mi reporte del tráfico. Si usted va manejando, si usted está en alguna zona de la ciudad, márqueme y repórtese. Perdóneme ahí, estaba tosiendo, no sé qué me pasó, me dio un ataque de tos, pero ya estoy de regreso. 6:25, voy con música, y lo voy a hacer con esto de Sofía Monroy. La canción se llama Pegadito y suena aquí en Exa 97.3 Monterrey.

0: Sí, Sofía Monroy, esta canción se llama Pegadito, ya son las 6:28. Ahorita te voy a traer información sobre el vagón naranja de XAFM. Voy un corte, ya regreso.
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0: 6:32. Voy con esta canción que se ha convertido en una de mis canciones favoritas. La Gusana Ciega, Guantes Puestos en Exa.

0: Esta canción se llama Pedacito de mi corazón, es de Siddhartha. Nos reportan un choque en la avenida Ruiz Cortines, en la rotonda allí con Gonzalitos, para que usted tome la precaución. De hecho, es un radio escucha, Rubén, al que acaban de chocar en esta avenida, y por eso el reporte llega así fidedigno el día de hoy. Ruiz Cortines y Gonzalito, hay un choque ahí pendientes. Hoy con música de Serbia, y esta canción se llama Todo de mí, y tú la escuchas aquí en Exa 97.3 Monterrey. Gustazo saludarlos, aquellos que acaban de sintonizar la frecuencia exacta. Que continúe la música en Exa.
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13: Este bloque musical está especial. Tiene canciones que van directamente a tu cora. Morat dice lo poco que yo quiero y suena aquí en Exa FM 97.3.

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1: Pana mío, ya son las 6 de la tarde con 53 minutos. 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Ya son las 6 de la tarde, 55 minutos. Voy a continuar con música y si quieres hacer contacto con nosotros, ahí tengo la línea disponible, 81-11-000-973 Monterrey. Yo soy Pancho DJ, esto es el Pancho Show y continúo con música. Esto se llama Historias, Charles Sands, Sabino, Jubelli, Díaz y Castro, sonando aquí en el Pancho Show, en Exa.

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14: 7:03 p.m. en Monterrey. El día de hoy registramos temperaturas de hasta 38 grados centígrados. Y al momento, a pesar de que está de noche, la temperatura es de 34 grados centígrados. Por favor, puede marcarme 81-11-000-973 y dígame con qué usted mitiga el calor. O sea, ¿cuál es su bebida favorita a la hora de saciar la sed? Por ejemplo, yo me puedo ir, y esto se los recomiendo, piloncillo y limón. Pana. Piloncillo, hielo y limón. Pos. Es riquísimo y refrescante. Número 2. Pues una caguamation bien fría, bien elota, bien fría, es muy válida. Ahí también de recomendaciones, ¿cuál es la suya? 81-11-000-973 para esta segunda hora. Te estaré comentando sobre la experiencia del vagón naranja y lo que será el Real's Pool Party 2 días después del vagón naranja. Son experiencias que tienes que vivir aquí en la frecuencia exacta. En el control master está el DJ Bull activado. Juan Carlos Nájera, tu nájerita de confianza. Dirección de la estación, dirección de este espacio. ¿Y quién te habla por acá? Este servidor Pancho DJ. pendientes de arroba Exa Monterrey y también de descargar nuestra aplicación que está buenísima. La aplicación se llama Exa FM en tu App Store o Google Play. Voy a empezar esta segunda hora con música de Gloria Trevi. Esta canción me gusta muchísimo. Me gusta la energía que trae esta rola. Te pone como de buenas. Se llama Pompas de Jabón y suena en Exa 97.3 Monterrey. Yo soy Pancho DJ.

Esta canción es de Danny Ocean, se llama El Partidazo. Saludos a aquellos que se consideran un partidazo. Saludos a los que van escuchando la frecuencia exacta, los que están en sus vehículos. Esto es el Pan Show. Hoy traigo música en este día viernes. Siempre me gusta como que saturar más el espacio de música que de cotorreo. Yo soy Pancho y voy a continuar con algo de Lena Rose. Te recuerdo que tengo líneas disponibles por si acaso quieres marcar. 81-11-000-973. Día viernes, 21 de agosto del 2026. Ahora sí, que se prende esta tarde Manuel Turizo. Ah, no, es Lena Rose. Ale, esto se llama Tu Tu Tu y suena aquí en Nexa.

Son las 7 de la noche con 12 minutos, amigos, o varios, o usted que me está escuchando, a ti que te gusta ver el partido con el mejor ambiente y comida deliciosa, te tengo la mejor recomendación. 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Ya son las 7 de la noche con 13 minutos. Voy a continuar con música. Lo haré con esta canción de Anna Soft. Se llama Tú mi bebé y suena en Nexa.

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17: Ya son las 7 de la noche con 20 minutos y voy a continuar con música de Ariana Grande. Esto se llama Hey Dad, I Made You y suena en Nexa.

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1: Nos subimos a la nube y de ahí buscamos información o descargamos información que es tendencia. Policía arresta a una anciana de 99 años. La razón por la cual fue detenida esta señora adulta de 99 te va a sorprender. A los 99 años, Annie tenía un deseo bastante particular y era estar presa, ser detenida. Ella nunca había cometido un delito en su vida y su familia habló con la policía y los agentes y decidieron pues armar una trama de llegar a su casa. A ver, señora, ¿cómo se llama usted? Esposarla, subirla a la patrulla y llevarla hasta una celda y allí tomarle una fotografía dentro de la celda, que usted ve la fotografía de esta señora pues riéndose y feliz porque a sus 99 años había cumplido algo que ella nunca había hecho y era estar presa. Qué bonita, qué bonito. Entonces los policías y la familia, bien por ellos. Nos seguimos en la nube y atención Monterrey, porque este fin de semana el aire o la calidad del aire estará un poco mala, ya que una masa de polvo proveniente del desierto de Sahara ingresó el día de ayer a la zona metropolitana de Monterrey y afectará la calidad del aire durante el fin de semana. El Observatorio Ciudadano de la Calidad del Aire Monterrey estima que la mayor concentración se registre el día de hoy viernes y el día de mañana, con hasta 15 microgramos de partículas por metro cúbico, además de cielos opacos y bruma en la región. Ante este fenómeno, se recomienda consultar la calidad del aire pues en distintas aplicaciones o directamente en el Observatorio Ciudadano de la Calidad del Aire de Monterrey, pero eso es tendencia en este momento, ya que el fin de semana pues esta nube de polvo que viene del desierto de Sahara afectará la calidad del aire en nuestra ciudad. Ya les hablé de la Universidad del Perreo, ¿verdad? Una nueva universidad que quiere poner Wisin en allá en Puerto Rico, ya lo comenté. También quería comentarle esto. Entrenador de la selección de Egipto fue hospitalizado tras una pelea entre sus dos esposas. Hossam Hassan, el nombre del director técnico de la selección de Egipto, vivió un momento verdaderamente dramático para su salud, ya que en medio de una violenta pelea entre sus dos esposas, Hayowa y Dana Adam, pelea que sucedió en un hotel, y el director técnico no sufrió ningún golpe, no sufrió ninguna agresión, lo que sufrió fue un choque emocional, lo cual hizo que se desmayara y lo llevaran al hospital, y ha decidido actualmente separarse de su primera esposa. Precisó que la tensión entre ambas mujeres escaló rápidamente hasta convertirse en una confrontación física, según pues reporta el mismo medio árabe. Está bueno, si uno con una no puede, pana, imagínate con dos. No, qué difícil está esto. Son las 7 de la noche con 26 minutos. Eso es lo que está en la nube el día de hoy. Información de lo que la gente está hablando en la red. Ahora voy con música de BTS. Esta canción es un exitazo. Se llama Swim y tú la escuchas en Nexa 97.3 Monterrey.

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13: Esta canción es de Lucero, se llama Fuertes Declaraciones. Al momento en Monterrey, 33 grados centígrados, son las 7 de la noche con 34 minutos. Que continúe la música aquí en Exa FM 97.3 Monterrey.

0: Ella es Camila Fernández. Esta canción se llama No Manches. Son las 7 de la noche con 42 minutos en Monterrey. Reportan algo de tráfico lento en la avenida Lázaro Cárdenas. Hacia San Nicolás nos reportan tráfico pesado en la avenida Nogalar, avenida Los Ángeles, el cruce de avenida Universidad y avenida Fidel Velázquez. Si usted va manejando por esta zona, tome las precauciones porque reportan tráfico a esta hora. Y es momento de ir un corte, Monterrey, y ahorita regreso con más música. Y antes de despedirme del programa, voy a hablarte una vez más del vagón naranja de Exa FM. Voy a un corte, ya regreso. 34 grados centígrados en Monterrey.
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Él va a estar allí en el vagón naranja, acompañado de su brother, el DJ Yaza. También está allí el Talex y Gaelo. Es una experiencia urbana en uno de los vagones del metro de Monterrey. Se llama el Vagón Naranja de Exa FM 97.3. Esto va a ser el viernes 28 y después, dos días después, será el Reels Pool Party, para que estés atento, de que vivas la experiencia doble. Pendiente de nuestras redes sociales, arroba Exa Monterrey, y pendiente de los turnos en vivo para que no te quedes sin ese acceso y puedas estar en el Vagón Naranja de Exa FM. Ya son las 7 de la noche con 50 minutos. Que como estoy en esta onda del perreíto, voy con este perreo fresa mexa, le puse yo. Es una canción de Dana y el Malilla, se llama Así se acaba el mundo, y suena en el Pan Show en Exa.

Y ya con esto estoy llegando al final del Pan Show solo por el día de hoy, panita mío. Ya me voy, me marcho, me despido. Regreso hasta el día lunes a las 6 de la tarde. Pero antes, hoy a las 10 de la noche, no te pierdas el programa número 1 de Movimiento Urbano. La Emprendedera. Este programa te pone música para que usted se sienta sabroso en un fin de semana y diga, ¿sabes qué? No tenía ánimos de hacer algo, pero gracias a la música que venía escuchando en Exa me dieron ganas de hacer algo. 10 p.m. La Prendedera, DJs internacionales en este programa desde Cali, Colombia, el DJ Andrés Gallego, mi brother, mi hermano, el DJ Toy Selecta, y este servidor Pancho DJ a las 10 de la noche. En La Prendedera hasta las 12. Después de que se acabe La Prendedera, viene DJ Fabián Hernández con BPM. Te hablo de la programación de hoy viernes para la madrugada. Prendedera de 10 a 12. Después viene DJ Fabián Hernández con BPM. Una vez termine él, vienen The White Machine. Te prenden con música electrónica. Y luego, para cerrar la madrugada, Torna Mexa. Parte de nuestra programación para hoy viernes, para que no te desconectes del 97.3 Monterrey. Gracias, mi DJ Bull, por acompañarme en el Control Master. Juan Carlos Nájera, tu najerita de confianza. Dirección de la estación, dirección de este espacio. ¿Y quién te habla? Este servidor, Pancho. Pancho DJ. Cuídese mucho. Yo le mando un abrazo grandote, sincero, desde el fondo de mi cora. Chao, chao. Panita mío, pescado.

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0: 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Bienvenidos a la sección de Mix. Justo ahora en la prendedera de XFM vamos a romper los esquemas del movimiento urbano en México. Directamente del Caribe venezolano, la voz de la

Número uno de Movimiento Urbano, una vez más listos este viernes por la noche. Mi intención es hacer que sientas los movimientos pélvicos involuntarios. El 97.3 en Monterrey y 95.3 FM en Tampico, que desde acá enviamos un saludo bien grande a todos los que nos escuchan a través de la frecuencia 953, incluso al otro lado del río Pánuco en Veracruz. También nos escuchan, le mandamos un abrazo bien grande. Este viernes por la noche empezamos con música. Tenemos como, ¿cómo les explico? ¿Cómo les pongo yo en context? Viene así, DJs internacionales. Desde Cali, Colombia, DJ Andrés Gallego. Acá en Monterrey, DJ Toy Selecta. Mi panita el DJ Bull, obvio. Y este servidor, Pancho. Pancho DJ. Cada viernes por la noche aquí estamos para ponerte música. Es el programa que te da más minutos continuos. Aquí buscamos siempre hacer sinergia con las canciones y llevarlas hasta ti en este día viernes. Así que prepárense porque serán dos horas de música, energía y buena vibra a través de la frecuencia exacta. Yo soy Pancho, Pancho DJ. Empieza la prendedera. All right.

Este programa, La Prendedera, manejamos un eslogan que dice: más perreo y menos cotorreo. Yo soy Pancho, Pancho DJ, en Exa, que continúe la música, panita.

pero al regreso más de lo urbano en La Prendedera con Pancho DJ. 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
1: Y bueno, ya regresamos de este corte y así, regresamos del corte en corto. ¿Sí me entiendes? Corte en corto y vamos con más música. Yo soy Pancho, esto es La Prendedera en Monterrey, Tampico.

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1: Y bueno, pana mío, ya estamos entrando en la segunda hora de este programa. Espero haberte cautivado durante la primera hora con la música continua que tenemos en este programa. Pero la segunda hora le empezamos con reggaetón del viejo. Este programa ha manejado este concepto durante mucho tiempo. La segunda hora, los días viernes, desde hace aproximadamente 10 años y tantito, hemos empezado con reggaetón del viejo. Es uno de los espacios con más seguidores adultos, por así decirlo, ¿no? Porque son los que más me dicen, hey, pana, es que ese mixecito de reggaetón del viejo me recordó una época buenísima y así, tal, muchas gracias. Pero hay gente que no es de esa época, que no ha escuchado ese reggaetón viejo y lo escucha ahora como si fuera reggaetón nuevo y les gusta muchísimo. Entonces este bloque es muy especial. Reggaetón del viejo en la prendedera. DJ Andrés Gallego, DJ Toy Selecta. Y yo soy Pancho, Pancho DJ en la prendedera.

bloque de reggaetón del viejo, ya lo anuncié, ya lo dije, es el clásico de la casa. Nuestra idea es que usted traiga bonitos recuerdos a su mente, ¿ya? A los que vivieron en esa época, obviamente, pero a los que no y apenas están escuchando esta música tengan un poquito más de conocimiento de qué pasaba hace algunos años. Esto es La Prendedera, Monterrey Tampico, y de reggaetón viejo, pues vamos actualizando este espacio. Más minutos continuos, más perreo y menos cotorreo. Yo soy Pancho, Pancho DJ.

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Que tendré en este espacio ya sonó, ahora voy a seguir poniéndote música, pana mío. Si quieres seguirme en redes sociales, @ixamonterrey, @pancholocutor, envíame un mensaje. Estamos en viernes por la noche, aquí no fallamos, te ponemos música, el perreíto que a ti te gusta, ya tú sabes cómo es, pana mío.

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Y bueno, bebé, estamos llegando al final de este espacio solo por el día de hoy. Se acabó, nos vamos y regresamos el próximo viernes a las 10 de la noche. El crew de DJs On Fire, rompiendo. Desde Cali, Colombia, DJ Andrés Gallego, reconocido como uno de los mejores DJs comerciales de ese país. Mi hermano, el DJ Toy Selecta, es una eminencia en esto de la radio y de la música y también está en esta prendedera. DJ Bull en el Control Master. Y yo soy Pancho, Pancho DJ, directamente del Caribe venezolano al micrófono en las cuerdas vocales. Cuídate mucho, bonito fin de semana, pero no le cambies, pana mío. Ahorita viene los Guayma Chips. Bueno, no, viene DJ Fabián Hernández con BPM. De panita sabe poner música. Después vienen los Guayma Chim y después de los Guayma Chim viene Torna Mexa. Nuestra programación de la madrugada está cubierta. Esto es La Prendedera. Cuídate mucho y ya tú sabes cómo es. @PanchoLocutor en redes sociales. ¡Chao, chao! ¡Pecao!

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7: Bienvenidos a un nuevo episodio, soy Claudia Mejía. Creo que han escuchado por ahí en las noticias sobre este gusanito, el gusano barrenador. Hoy tenemos a un invitado, es un infectólogo, es el doctor Bruno López. ¿Cómo estás?
8: Muy bien, muchas gracias. Gracias,
7: gracias por estar aquí y hablar sobre este tema. Sí da miedo, ¿verdad? O sea, sí ha como que metido miedito en la población.
8: Pues lo que se ve da más miedo, ¿no? A veces puede ser más peligroso para la vida en corto plazo una bacteria que no vemos, pero estos como los se pueden ver al ojo desnudo, como se dice,
7: claro. O sea,
8: la verdad es que sí generan miedo. La invasión de animales o humanos por este tipo de moscas en su fase larvaria, que son los gusanos, y que esa es una miasis, ¿no? Prácticamente es el término de miasis. Pero esta es una fase intermedia de la vida de la mosca, ¿no? Tiene que estar, llega como la mosca, se para en el tejido, puede ser incluso en una herida, en los conductos auditivos, las orejitas de las vacas, en la boca de un humano, en una herida de un pie de un paciente con diabetes, por ejemplo, con pie diabetes. Se para ahí, deja sus huevos y esos huevos eclosionan, pues se abren, digamos, y se producen la larva, el pequeño gusanito. Y una vez en mosca va a otro, se reproduce con otro macho y va a volver a buscar otro sitio donde alojarse. Todas las moscas llevan esa fase. Hay una que es bastante curioso porque ella prefiere poner sus huevos. Se llama Dermatobia, le llaman la mosca peluda en algunas regiones. Aparte, pues, del gusano guardado. Se ve similar. La verdad es que la mosca sí tiene unas características en los colores. Por ejemplo, la mosca del gusano gobernador, el Coclidium hominivorax, que es un nombre así científico, digamos, tiene color como verdáceo. Es color verde,
7: ay,
8: es
7: grande. Son esas moscas grandes.
8: Verdes, exacto, ay. Con la espaldita así como verde.
7: Okay.
8: Y que vuelan pues rápido, a grandes distancias. Y esa, y pues se pueden diferenciar en la morfología que tiene. Lo que sí cuesta más trabajo es en la fase de larva, el gusanito, diferenciarlo de otras especies. Ahí sí, porque incluso tienes que verlo con el microscopio, ver ciertas estructuras. El problema del gusano barrenador es que puede dar cuadros graves porque le gusta el tejido humano vivo. Entonces, es un parásito obligado. Es decir, para que desarrolle todo su ciclo de vida, necesita una herida de una persona viva para que ahí siga penetrando en el tejido. Barrena, es decir, por literal su nombre, entra, va escarbando el tejido sano y hasta meterse más adentro, hacer cavidades y crear hasta, y por arrastre pues lleva bacterias y ahí puede crear infecciones también, ¿no? Por bacterias. Entonces esa es la importancia que tiene. ¿Qué pasa al ganado? El ganado pues se enferma, ¿no? Se enferma porque se llena, si lo dejan sin un tratamiento, penetra y le da un cuadro grave de invasión de este gusano. A la par, pues al abrirle esas cavidades, deja que bacterias entren y le da sepsis también al ganado y mueren.
7: Sí,
8: muchos
7: se pueden morir.
8: Exacto. Y es tan difícil a veces, en una sola puesta de una mosca de gusano barrenador, el Coclidium hominivorax, que es el nombre de la mosca, al poner en una herida, en una cavidad, sus huevos, pone hasta 200 en una sola. Y de esos evolucionan hasta el 70%. ¿Cuántos gusanos
7: o sea,
8: se van a
7: todos
8: producir?
7: ¿Todos son los que barrenan?
8: Y todos al mismo par pueden ir barrenando.
7: O sea, es muy rápido.
8: Entonces, por eso a veces tienen que sacrificar al ganado.
7: Barrenado.
8: Porque ya están tan invadidos que es imposible quitarle todos.
7: Pero esto ya estaba erradicado.
8: Esto ya estaba erradicado.
7: Desde los 90s, ¿no?
8: Desde el un programa de erradicación del 70 al 92. En el 92 se declaró que era libre de México y Estados Unidos. ¿Cómo lo hicieron? Pues liberaron muchísimos cientos miles de millones de machos, pero estaban radiados, o sea que eran infértiles, digamos.
7: Okay.
8: Entonces se reproducían con moscas hembras y las moscas hembras lo que tenían era producción de huevos sin larvas, o sea, eran huevos estériles, digamos, ¿no?
7: Uh-huh.
8: Y así ya dejaron que no se reproducieran hasta que finalmente desaparecieron. Esa fue la técnica que usaron.
7: ¿Y por qué ahora regresó?
8: El problema donde no realmente, aparentemente se había erradicado, pero había pequeños brotes, por ejemplo, en Panamá, en Puerto Rico,
7: Centroamérica,
8: en Centroamérica, en varios, en Venezuela, y por ahí había esos pequeños brotes. Con la cuestión de la inmigración y el tráfico ilegal de ganado, allí empezó, por eso Chiapas fue la primera zona, y de ahí, así es como hemos venido con los casos. Chiapas empezó primero el año pasado con hasta un total de... El año pasado cerró con 90 casos en todo el 2025 y en 2026, al corte al 3 de julio, lleva ya 55 casos. Y después empezó a extenderse ahora nuevamente a Hidalgo, a Jalisco, Hidalgo con 28 casos, Hidalgo con 13, de humanos, humanos con infección. Al ganado ha habido más. Oaxaca 39 casos, Puebla 35, Veracruz 90 casos, 24%, es el que más casos tiene ahorita en todo lo que va de este año.
7: ¿Cuál me impresiona los casos en humanos? Porque, ¿cuáles son los factores? Supongo que la mala higiene o la falta de higiene, claro, es lo que... pues provoca esto.
8: Bien lo comentaste, la falta de higiene es la primera parte de esto, ¿no? ¿Por qué? Porque si yo baño a mi perro o a mi gato, yo mismo me baño a lo mejor una vez por semana, pues dejo, o dos veces por semana, dejo que todos estos días una mosca se pare en una herida, en alguna lesión, más si es una persona ya frágil, por ejemplo, los animales, las mascotas a veces pueden ni siquiera darse cuenta, ¿no? Pero un humano, por ejemplo, con una pequeña herida, que muchos lo vemos, por ejemplo, con pacientes ancianos, ¿no? Que tienen ya algo de demencia, que solo están en cama y que pueden estar un poco descuidados porque no están al 100% con ellos, pues se le puede parar hasta en la oreja, en la nariz, y ahí dejar los huevos y convertirse en gusanos. Vamos a poner un ejemplo de un paciente con pie diabético que de por sí ya tiene demencia y que solamente está en cama, ya no comunica, tiene muy poca movilidad, y de repente pues llega, o pues, lo encuentran sus familiares con una lesión en su pie, con unas gusanos. Al menos para la persona que no se dedica al 100% a esto, ver los gusanos no va a poder distinguir si es una de estas de mosca doméstica o si es de gusano barrenador o Lucilia, no va a saber. Entonces hay que ver de que no se trate de que efectivamente que sea gusano barrenador. Y lo siguiente es que no podemos quitarlos y echarlos a la basura. ¿Por qué?
7: Porque eclosionan de nuevamente como mosca, ¿no?
8: Y decíamos, vuelven a reproducirse y a contaminar el ambiente otra vez y a infectar otros pacientes o huéspedes. Entonces lo que necesitamos es quitar la mayoría. Recomienda, si no tenemos en ese momento la posibilidad de que nos ayuden a supervisar qué sea, echarlos en un frasco con alcohol. Con alcohol prácticamente se preservan intactos. Mueren, pero se preservan intactos los gusanos. Echamos una porción en alcohol y lo demás, tenemos dos opciones. Una es incinerarlos o inundarlos de alcohol y dejarlos en un recipiente cerrado. Aparte de las muestras que ya tenemos, ¿no? O jabón, agua de jabón, y dejarlos ahí encerrados. No recomiendan enterrarlos para que puedan reconocerse al microscopio de qué se trata. Si es Lucilia, si es la mosca doméstica, no pasa nada, ¿no? Finalmente tenemos muchos años viviendo con ellos. Lo ideal es tener mosquiteros, una buena higiene, si se encuentran, reportarlos para ver de qué se trata.
7: ¿Estas son como medidas ya teniendo ahí al gusano?
8: Sí, hay que ir a atenderse porque sí tiene sus cuidados cómo retirar estos gusanos. A veces si uno los retira nada más, la misma persona familiar del paciente los retira, puede a veces también lastimar al paciente, puede favorecer que también haya una infección. En este momento que como vemos vamos en incremento de casos, sí es importante cada vez que lo tengamos reportarlo y o acudir al centro de salud, a la clínica familiar para que sea revisado.
7: ¿Qué otra medida importante de las que ya hablamos para reforzar?
8: El cuidado de pacientes que están postrados en su cama, pacientes que son inmóviles, pacientes que tienen alteraciones neurológicas que no permiten sentir incluso dolor a veces o comunicar qué problema tienen. Esos son los que deben tener especial atención e incluso hacer una rutina diaria o cada vez que se haya el baño de estos pacientes, el aseo de ellos, revisarles la oreja, revisarles la nariz, revisarles la boca, incluso hasta las cavidades geniturinarias, por ejemplo, ¿no? La vagina, el ano, a veces también es un lugar donde se pueden alojar las moscas y ahí dejan los gusanos. Y muchas veces puede pasar mucho tiempo ahí y nadie se asome a ver. El gusano barrenador, cuando ya empieza a dar síntomas, incluso dolor en el paciente, ya seguramente ya penetró más las cavidades. O sea, cuando está muy superficial, la verdad es que ni siquiera puede dar nada. O a veces puede haber uno, por ejemplo, una herida que se pone más roja, O que se abulta, ¿no? se hace un bultito en el tejido. La oreja, por ejemplo, hasta que ya empieza a penetrar el tímpano, más adentro, ahí es donde ya empieza a dar dolor, pero puede no dar ningún problema. Entonces aquí yo creo que no es conveniente esperar hasta que haya un síntoma.
7: Si llegamos a ver esto en pacientes, en mascotas, ya decíamos que hay que reportarlo para, ya tengo el número, es el 800-751-2100. Él es el doctor Bruno López, infectólogo. Gracias por estar aquí.
8: Muchas gracias.
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3: Y cada campeón fue un día un contendiente que no se rindió. Es decir, no siempre ganó el que hoy no pierde. Estuvo perdiendo y aprendiendo de derrotas que hoy lo tienen en, de alguna manera, la cumbre de sus sueños. Aquí empezamos este programa. Bienvenido a este programa. Love Again. Llega Dua Lipa.

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0: querida producción de este programa, querido rockero, Katy nos pidió de manera formal cambiar ese bombo por una pianola. Entonces, no. Por favor, si fueran tan amables, para la próxima que entre,
1: No hay nada como
0: un cilindro de esos musicales con un monito. Algo para que, algo que sea más currito, más del tipo de Katy Calderón.
1: No, mi Jessy, esto está a lo máximo.
0: Te llena de energía, ¿eh?
1: A todos el corazón te late.
0: Te llena de energía, emociona. Te hace vibrar, que es lo más importante. Sí. Katy, ¿cómo estás?
1: Muy contenta.
0: Qué bueno, me da mucho gusto. Hoy vamos a hablar de algo bien importante, que es la ansiedad de la entrada a clases. Ay, sí. Ansiedad de los papás. Sí. Por la feria, porque hay que tips, porque aunque estés en escuela pública, hay que pagar útiles, sí, hay que pagar la cuota de padres de familia,
1: zapatos.
0: La cuota de no sé qué, ¿no?
1: Sí.
0: Zapatos, dos pares, porque uno es para educación física y otro es para la educación normal, que el chorcito, que la... No, todo, o sea, realmente es un gasto que genera ansiedad por un lado de los padres y por otro los chiquillos, ¿no? De todo, ¿no? De ver a sus compañeritos otra vez, los que van a entrar a escuela nueva o a cambiar de primaria a secundaria. Es una ansiedad generalizada, ¿no?
1: Absolutamente. Y por eso creo que es muy bueno que podamos hablar de cómo la ansiedad forma parte de la vida. O sea, la ansiedad no es como la risa, ¿no? No es mala la risa.
0: ¿Qué,
1: o sea,
0: es la ansiedad? Porque haz de cuenta que en mis tiempos no se usaba.
1: No.
0: Bueno, en nuestros tiempos, Katy.
1: Sí, no se usaba. Ya me llevaste.
0: No,
1: también.
0: No, Katy, es que dije, no, déjenme invitarla a la fiesta, porque sí.
1: Pero por supuesto que sí, no, contemporáneos sí somos.
0: En la primaria, secundaria, no era así, ay, traigo ansiedad, ¿no? No,
1: decías, tengo nervios, estoy nervioso.
0: Estoy nervioso, pero no, es esta palabra.
1: Sí, que de la pandemia se volvió la palabra.
0: La palabra. Y luego tampoco salud mental, ¿no? Porque yo estoy enfermo, la salud mental, tú sabes, y antes no.
1: No, exacto, ahorita
0: voy
1: todos
0: de
1: estamos.
0: ¿No? Y ya.
1: Exacto, pero bueno, lo importante es saber.
0: ¿Pero qué es la ansiedad?
1: La ansiedad es una emoción que está acompañada de sensaciones, porque todas las emociones, recuérdenlo, se sienten en el cuerpo. Entonces, es un sentir, a lo mejor cosquillas en el estómago, que sudas, que te cambia la temperatura. Entonces, estas sensaciones en el cuerpo tienen un nombre y por eso es importante reconocer, es ansiedad. Ahora, ¿por qué se genera? Porque hay pensamientos. Hay pensamientos que me hacen creer, no tengo amigos, voy a estar solo, me van a criticar porque mis zapatos están feos, no me va a alcanzar la quincena porque ya me gasté todo en los útiles y porque además los uniformes, entonces cuando estamos pensando, el pensamiento genera un sentimiento y entonces ese pensamiento además está obviamente conectado y operado por el cerebro, se va a nuestro banco de datos, entonces en la memoria vienen estos archivos en donde recuerdo que una vez no me alcanzó el dinero, que una vez me la pasé sola, que me bullearon, que no tuve amigos. Entonces, esas memorias regresan al cuerpo y me generan este sentimiento que se intensifica. Entonces, la ansiedad es toda esta, digamos, este cúmulo de todo lo que les acabo de describir. Y entonces, me generan un estado en donde estos nervios, digamos, me ponen en alerta. Y entonces, ¿qué sucede? Estoy en un estrés muy importante, estoy en modo alerta. ¿Qué quiere decir en modo alerta? Que estoy con solamente cuatro respuestas en el cuerpo, que es ataco, huyo, me congelo o complazco. Y entonces esto es lo que normalmente va a suceder cuando yo estoy en un estado de ansiedad. Entonces, si yo soy el niño que tiene la ansiedad al regreso a clases, y me preguntan mis papás, ¿cómo vas? ¡Ay, mamá, déjame! O sea, estoy en alerta. Si yo soy esta mamá o este papá que estoy con esta ansiedad, entonces yo soy la que contesto en alerta o el que contesto en alerta, o me desconecto, a lo que me refiero con huyo. Me desconecto, entonces no estoy presente para mis hijos, estoy caminando rapidísimo para llegar a tiempo. O sea, estoy en un estado de desconexión y muchas veces estos estados de alerta nos alejan de lo que es la respuesta, de lo que es lo que alivia la ansiedad, que lo que hace que la ansiedad se pueda ir, digamos, bajando en cuanto a la intensidad que tiene, es cambiar la ruta de mis pensamientos. O sea, ¿qué necesito?
0: ¿Es fácil?
1: No es fácil porque no lo sabemos hacer. Es como yo te diría, es manejar una bicicleta, no es que sea fácil. Si tú ya lo sabes hacer, vas a decir, es muy fácil. Pero en un principio da miedo, Jessy. Entonces, por eso lo importante es normalizar. La ansiedad es parte de la vida. Es como enojarte, no es malo, es parte de la vida. Nada más hay que saber cómo enojarse. Hay que saber cómo sentir ansiedad.
0: Y cómo controlar el enojo, ¿no?
1: Y es lo mismo.
0: Oye, Katy, déjame decirle al público que puede mandar audios con preguntas para ti.
1: Está buenísimo.
0: O preguntas escritas al 55-79-19-59-30. Notas de voz, sin problema.
1: Sí, ayúdenos para que esto se vuelva mucho más rico. Entonces, como me decías, Jessy, es fácil. En un principio no es fácil, pero si nosotros les enseñamos a nuestros hijos, es mucho más fácil. Entonces, lo primero es ponerle nombre. O sea, esto que siento, que es ansiedad, ¿dónde te da? ¿Es en la pancita? ¿Es en la garganta? ¿O a tu chavo? O sea, ¿estás sintiendo ansiedad? Es normal. ¿Por qué? Porque la ansiedad, fíjense lo importante que es tenerla. Si yo voy a entrar a un nuevo lugar, a un nuevo espacio, la ansiedad como me pone en alerta y yo la reconozco. ¿Cómo reconozco? Tengo que aprender cómo domar mi sistema nervioso. Tengo que aprender cómo saber que ya me puse tenso, que estoy un poco sospechosa, sospechoso. Y entonces ahí, ¿qué observo? Observo las caras de las personas que me rodean para encontrarme quién es la más amable, cuál es esa sonrisa que me recibe, quién es esa persona que se ve cálida, que se ve cercana, que su lenguaje corporal me invita a sentirme más seguro. Entonces, gracias al estado de alerta, lo detecto y ahí es donde puedo acercarme. Ahí es donde, si yo también trabajo conmigo, con mi cuerpo, con mi sistema nervioso, lo que hago es aprenderme a regular. Y esto es básico para poder manejar la ansiedad. O sea, ¿cómo me regulo? Si yo lo que pasa en esta época es que nos da ansiedad tener ansiedad, nos da miedo tener miedo. Entonces,
0: eso,
1: lo hacemos
0: eso es
1: más
0: importante,
1: grave.
0: Que la palabra ansiedad ya es como una losa,
1: sí,
0: para no estar bien.
1: Absolutamente.
0: Tengo ansiedad, ching,
1: y
0: este ya no está bien.
1: Okay. Entonces, fíjate, contra eso les traigo literalmente una receta. O sea, es importante que la manera en la que nosotros respondemos hacia las emociones, en este caso, siento ansiedad, la rechazo, me pongo tenso, no la quiero, me empieza a dar como fobia. Y entonces lo que les diría, para cambiar este pensamiento, piensen en ese artista, ese rockstar que les encanta, el nombre de esa persona, o piensen en un hombre que les encanta. Y entonces vamos a suponer un hombre que te gusta a ti, Jessy.
0: ¿Un nombre? ¿Nombre? Vero.
1: Vero, entonces fíjate, lo que vas a hacer es decir, cuando llega la ansiedad, hola Vero, ya llegaste, bienvenida, ya estás aquí.
0: O sea, a Vero con la ansiedad.
1: Sí, exacto.
0: Ah, no, déjame cambiarle.
1: Entonces,
0: sí, Paco. No,
1: exactamente. Hola, Paquito, exacto. Porque fíjate, es una mezcla. Paquito nos cae bien, pero de repente nos manda una señal y te tienes que apurar porque si no entras en ansiedad, como ahorita que me dijo, ya siéntate. Y rápido me entró la ansiedad de siéntate porque ya va a empezar. Pero si yo le digo a mi ansiedad, hola, Paquito, ya llegaste, bienvenido. Lo que digo es, o sea, esto es una bienvenida a algo que existe. No está mal que Paquito me esté correteando. No está mal, porque gracias a que me está mandando una señal, me puedo sentar a tiempo. Y si yo lo que hago es tener una relación con mi ansiedad, como puedo tener una relación con Paco cuando me dice que me siente, entonces no reacciono con fobia de lo hice mal, me está regañando, ya me va a poner un atache. O sea, todos los pensamientos van de acuerdo a lo que yo me platico. Entonces, lo primero es cámbienle el nombre a la ansiedad.
0: Vamos a escuchar un audio de alguien que mandó por ahí una duda. Venga.
2: Hola, buen día, Jessy. Buenos días, Katy. Quiero compartirles que antes de entrar a clases puedo sentir esa ansiedad cuando pienso en mis calificaciones y me preocupa decepcionar a mis padres o sentir que no estoy dando lo mejor de mí.
0: Perfecto. O sea, que ¿nervios por los exámenes?
2: Sí.
1: Y por las expectativas que crees estás sintiendo que tus padres tienen, que esto es súper importante. Las expectativas es lo que nos genera que la ansiedad aumente. Entonces, en tu caso, justo el decir, a ver, las expectativas, uno, mis padres me aman, me quieren, o sea, y muestro, digamos, busco señales en donde veo que me quieren, veo que me aceptan, veo que está esta relación. Y por otro lado, como el ejemplo que puse de Paco, si tú piensas que la ansiedad es un recordatorio de algo que es valioso para ti es valioso salir bien, que eso sería lo primero. Es valioso para mí salir bien y por otro lado es valioso que tus papás te quieran. Si en lugar de a través del miedo y los exámenes, lo que tú haces es decirles a tus papás, comunicarles, fíjense que mi ansiedad me comunicó esto, me dijo que a mí me importa quedar bien con ustedes, que a mí me importa nunca fallarles, entonces me enseñó la ansiedad lo que ustedes valen en mi vida. Si tú les puedes comunicar eso, escribirles eso, lo que va a suceder es que se van a sentir obviamente halagados, cercanos, y tu ansiedad va a bajar, porque entonces lo único que te dice tu ansiedad, como a mí me dijo Paquito, siéntate, Es estudia, pon tus cuadernos en orden, toma notas, pon atención. Entonces la ansiedad se vuelve una voz más amable, más amistosa, en lugar de una voz que te corretea y que te hace sentir que estás en peligro de perder el amor. Espero que con esto más o menos te pueda dar una guía de cómo las emociones, así como la ansiedad, siempre nos dan dirección de las conductas que tenemos que tomar, como hablar con tus padres, y nos muestran lo valioso, como en este caso, que te importan unos buenos resultados académicos y cuidar la relación con tus papás.
0: Pues, Katy, muchísimas gracias. ¿Dónde te pueden localizar?
1: Gracias, Mille. Les dejo mis redes sociales. Es Katy C. de la Barca en todas las plataformas, C-A-T-H-Y. Katy C. de la Barca en todas las plataformas me pueden encontrar. Y en YouTube hay un capítulo especial de pura ansiedad.
0: Ya está, entonces. Gracias, Katy.

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7: María José. Nacida en la Ciudad de México, María José comenzó su carrera musical desde muy joven como integrante del grupo Kabá, uno de los referentes del pop mexicano de los años 90.
8: En 2007 inició su etapa como solista y desde entonces ha construido una carrera marcada por grandes éxitos, poderosas interpretaciones y una conexión especial con el público.
7: Con más de 25 años de trayectoria, se ha consolidado como una de las voces más importantes del pop mexicano, recorriendo escenarios y sumando canciones que se han convertido en clásicos. Hoy, en la cabina de Jesse Cervantes en Exa, María José.
9: Amigos de XFM, estoy contento, feliz, emocionado por estar con un mujerón. María José con nosotros. ¿Cómo estás, María José?
10: Hola, ¿cómo están, chicos? ¿Cómo andan?
9: Muy contento de estar contigo. Oye, pues, ¿tus auditorios más? ¿Ya 30?
10: Ya 30, se dice fácil, pero es un trabajo muy, muy grande, muy arduo, de muchos años, pero qué disfrutar, caray.
9: Hay lugares que se disfrutan. Hemos tenido la oportunidad de tenerte en festivales nuestros, como, ajá, en el Multiverso hace algunos,
10: sí,
9: años.
10: Sí, sí.
9: Te hemos visto en Palenques, te hemos visto en Teatros del Pueblo, te hemos visto en otros lugares, pero el tema de decirle a la gente que acuda al Auditorio Nacional es porque de verdad es una experiencia única vivir un concierto de María José en el Auditorio Nacional. ¿Qué te viene a la mente cuando ya llega tu Auditorio 30? ¿Y qué recuerdas del primer Auditorio Nacional?
10: Bueno, ¿qué recuerdo del Auditorio Nacional 0?
9: Sí, claro.
10: Mira, estaba yo...

0: día con mi mamá, justo de público en el Auditorio Nacional. Ya había pisado el escenario, obviamente, con Cava y con otros artistas, pero nunca lo había hecho yo sola. Y cuando estaba yo en un show de Alejandro Sanz, me acuerdo perfecto, y cuando él hace su falso final, ¿no? Que todo el mundo sabemos que todos los artistas lo tenemos, nos vamos a desear. Cuando hace su falso final, que la gente empieza a gritar otra, yo estaba... En este rollo de la ley de la atracción, ya sabes, estaba como de moda este rollo de la ley de la atracción, y agarré mi celular en ese entonces, que grababa mal, todavía no se grababa tan bien.
1: Sí.
0: Videos
1: no
0: cortos.
1: Tanta definición.
0: Ajá. Y entonces, cuando estaban diciendo otra, yo gritaba así, quedito, josa, o sea, como que simulando que la gente estaba gritando josa. Y eso fue como... ¿qué será? Pues lo que yo veía repetidamente para que sucediera, y cuando sucede, pues fue maravilloso, imagínate. El primero fue unos nervios horribles y ahorita los disfruto mucho.
1: Ahora, justo lo que te iba a decir, tuve la oportunidad de estar en las fechas de agosto y la verdad es que es un espectáculo que se ve que le transmites al público esa esencia, esa forma de disfrutarlo, y que al final eso también conecta de una forma espectacular, porque una cosa es llegar a un venue y poder decir, lo voy a hacer y vamos a ver cómo se pueda llenar y demás, pero que paguen prácticamente todos los boletos, que estén ahí esperando las fechas, ya como estas especies de residencias que existen en el auditorio, no todos los artistas lo logran. De verdad es que es algo espectacular. Y algo que también me llamó mucho la atención, que le quiero compartir al público, es que te atreviste también a ya incorporar el nuevo sencillo,
0: claro,
1: Respirar. Y me llamó mucho la atención porque es una gran canción, es una canción que está escuchando usted en XFM, pero el escuchar que la gente ya la estaba coreando.
0: Sí, llevaba dos semanas, pero creo que la gente también agradece mucho que no solamente le pongas el catálogo que ellos quieren escuchar, porque sí me baso mucho en las plataformas digitales de lo que la gente sigue escuchando y le gusta. Y por eso en eso me baso mucho en mi setlist, ¿no? O sea, en las plataformas digitales, no solamente las de música, también las de video, así tienen ciertas tendencias. Creo que es importante también aprovechar el momento para demostrar tu música nueva, ¿no? Y sí creo que esta tiene un superpower.
1: No, la verdad es que sí, es una canción que empodera a la mujer de una forma espectacular, que le hace ver otro lado de la vida. Sí. Y cómo sacarlo adelante, porque una cosa es exponer un problema y la otra es cómo sacarlo adelante.
0: Sí,
1: ¿cómo elegiste Respirar?
0: Pues es que justo creo en eso que me acabas de decir, o sea, que salir adelante no es un paso sencillo. O sea, es un proceso doloroso. O sea, cuando uno está en el fango, así que ya nada más te queda así el popotito para respirar y que dices, "No puede ser", o sea, que esté yo pasando por esto, ya cuando tocas fondo, lo único que queda es impulsarte hacia arriba y respirar, ¿no? Porque sin respirar no somos nada, no vivimos, punto, bye. Entonces, no es fácil salir de ahí, no es fácil limpiarte de toda la basura emocional que uno va cargando con la vida. Y para llegar a justamente a eso y a poder limpiarte, pues te vas quitando costras que duelen, o sea, y justo, respirar aunque te duele el aire, ¿no?
1: La verdad es que es una gran canción, y este es el primer sencillo de este disco que viene para el siguiente año, ¿no?
0: Así es un disco que se llama Alma de Mujer, que está de alguna manera reflejando una radiografía mía, pero sobre todo de muchas mujeres latinoamericanas, mexicanas, empoderadas, chingonas, ahí le ponen VIP si quieren.
1: No le pongan, no es necesario. Oye, José, y además, la verdad es que Alma de Mujer es algo que has encontrado un nicho que hoy cada vez crece más, cada vez está más contigo y que apoya tus proyectos de Peppa, que ella apoya también a tu hija, cómo la incorporaste también al show de una forma espectacular. Yo la verdad es que me fui extasiado de lo que vi.
0: E
1: invito a toda la gente que esté escuchando y viendo esta entrevista a través de XFM a que vaya al Auditorio Nacional 10 y 11 de diciembre, porque de verdad van a encontrar un espectáculo único, porque se produce de una forma espectacular. Esos ovnis, como dijera la chaviza.
0: El ovni.
1: Increíbles.
0: El Pelauer.
1: Y la verdad es que hay muchas veces que alguien acude a un concierto esperando. ¿Quién irá a ir de invitado? ¿Quién irá? En este, se los juro, que no se necesita.
0: No, pues para eso va. Nadie. Para eso te invito yo a mi casa, para que tú seas el invitado.
1: Sí, no, y que la pases increíble, porque también les regalas un momento en el que cantas canciones que son éxitos de otras personas a tu estilo, de una forma espectacular. Oye, platícame, además de Respirar, ¿cuántas canciones más vienen en el próximo álbum?
0: Son 11 canciones. Hay canciones de Paty Cantú, como siempre, tiene una muy buena pluma con Ángela Dávalos, que siempre me han escrito canciones increíbles, de Ana Bárbara, de Pablo Preciado, de Bruno Danza, de Nila, que también estuvo conmigo en el Auditorio Nacional, abriendo uno de los primeros conciertos, también de y se me olvida, Bruno Danza, ya Pablo Preciado, Ana Bárbara, varios
1: que
0: más.
1: No sabe escribir.
0: Puro que no sabe escribir, cara. ¿Qué estoy haciendo,
1: sí,
0: no?
1: Sí, no, la verdad es que sí. Josa, preguntarte también, hemos visto participaciones que has tenido con la música regional mexicana. Incluso en el concierto que tuve la oportunidad, hiciste referencia a algo que pasó, porque te hiciste gran amiga de Grupo Firme.
0: Ay, los amo, están increíbles. los amo.
1: Y ahora la gente se pregunta, ¿también vas a en algún momento
0: si me invitan
1: algo?
0: Si me invitan, yo feliz. O sea, yo le entro a todo. Yo le entro a todo, la verdad, y me la pasé muy bien con ellos. Son unos tipazos, tienen un público increíble, ¿no? Y tienen un ambientazo en todos sus shows. Y yo le entro a lo que me digan.
1: Pues ahí está Edwin Cass, pues
0: Johnny,
1: búscate la canción.
0: Ahora, ahora.
1: De una vez, ármala, el himno.
0: Exacto.
1: Puede ser
0: el himno migajero. Exacto.
1: Pues muy contentos de verdad, María.
0: Gracias
1: por estar
0: a ustedes,
1: contigo.
0: Gracias, Exa, los amo.
1: XFM, hasta la próxima.

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0: Oye, tenemos el tema laboral sobre la mesa con Mario Rebolledo. Con un temazo, Mario. Primero déjame saludarte. ¿Cómo estás?
1: Muy bien, muy contento de estar aquí con estos temas, mi querido Jesse.
0: Oye, y además abrir el WhatsApp para que de manera factible manden su pregunta. Háganlo en nota de voz, sin problema alguno. Manden la nota de voz, nosotros ponemos la nota de voz y Mario da la respuesta. O bien escríbanla también, si tienen chance, y yo leo y Mario da la respuesta. Así que, pero es bien importante su retroalimentación. 55-79-19-59-30. Hoy vamos a hablar del buró laboral. ¿Qué es el buró laboral, Mario?
1: El buró laboral es una especie del buró de crédito, ajá, pero dirigido a los trabajadores. Son listas negras, okay, en donde pues se recaba toda la información para que yo pueda acceder a esas y ver si tú ya demandaste, cuántas demandas tienes, cuántas demandas tuviste, a quién demandaste, por qué demandaste. Y entonces es información muy confidencial. Ojo, esto no está permitido en la ley. La Ley Federal del Trabajo, okay, prohíbe al patrón crear estos índices, boletinar, como le llamamos a los trabajadores.
0: Es como un boletín.
1: Es como un boletín, pero realmente está prohibido. Los patrones no pueden estar boletinando a los trabajadores, no pueden estar creando listas para que se difunda entre los demás patrones. Y aquí es bien importante porque esto hoy, si tú te metes a internet, empiezas a encontrar una serie de páginas que te ofrecen estos servicios. Incluso tú pagas una cantidad, ya sea por investigación, por evento, o una cantidad mensual, y fácilmente tienes acceso a estas informaciones. Son páginas que clandestina e ilegalmente obtienen la información a través de los archivos de los tribunales, de las juntas de conciliación y arbitraje, y entonces pueden saber si ya demandaste o no demandaste. Y entonces yo pongo tu nombre y de inmediato me dicen si hay demandas o no hay demandas.
0: Oye, pero dime una cosa, Mario. Viene una reflexión de mi parte. El que yo hubiera tenido un problema porque la empresa no cumplió mis expectativas o ellos hubieran decidido cortarme, pero no fue tanto mi culpa, sino que la empresa, por algún motivo, alguna grilla o algo, me despidió. Y yo, porque no me daban mi 100%, decidí demandar por justicia. ¿Aún así ese buró puede impedir que yo encuentre trabajo?
1: Eso es lo delicado del tema. Ojo, que tú demandes a una empresa, a un patrón, no te hace malo. No te hace mal trabajador, no te hace mala persona.
0: Porque muchas veces es justicia.
1: Claro.
0: O sea, el trabajador lo que quiere es
1: no me pagaste.
0: Exactamente.
1: Me corriste injustificadamente. Hubo alguna controversia ahí que yo, bueno, tengo el derecho y tomo la decisión de ir y demandar. No por ese hecho, no puedo dejar de seguir teniendo el derecho al trabajo, a un trabajo digno. Entonces aquí estaríamos hablando de muchas cosas. Primero, la violación a tus derechos privados, personales, a tu información confidencial, porque esto es parte de tu información confidencial. Nadie está autorizado a divulgar tu información confidencial, nadie. Y entonces quien lo hace está violando la ley, está violentando la ley, por un lado. Y por el otro, también no es posible que tú como patrón no contrates a un trabajador. Imaginemos, tienes dos opciones, dos candidatos. Los dos son buenos personajes, tienen experiencia, reúnen los requisitos, pero uno de ellos demandó. ¿A quién contratas? Y si tú, como recursos humanos, consideras que solo por el hecho de demandar no lo vas a contratar, entonces ya es complicado. Obviamente, te sirve de parámetro. Imagínate que la persona, en los últimos 5 empleos que tuvo, tiene las 5 demandas, ¿no?, presentadas. Bueno, te crea un indicio, pero tampoco ahí estás hablando de que sea una mala persona. Solamente estás tratando de pues prevenir o de conocer más la situación. El hecho de que preguntes si tienes demandas, pues no está prohibido, tampoco es malo, te permite conocer el perfil del trabajador. El problema es cuando dejas de darle ese derecho, ese acceso a ese puesto por esta razón.
0: Oye, empiezan a llegar los audios del público que empieza a preguntar, que me encanta la participación que tiene nuestro queridísimo auditorio contigo, Mario. Vamos adelante con este audio.
2: Hola, Jesse, buenos días, y a Mario también. Nunca había escuchado de este tema y es importante, pero ¿qué hacer si descubres que estás en el buró laboral?
0: Bueno, ah, qué gran pregunta, ¿eh?
1: Claro.
0: O sea,
1: claro,
0: ya me llegó la lista, pum, estoy ahí porque hace 10 años demandé a no sé qué y estoy en el Buró Laboral.
1: Ahí es difícil primero que tú sepas que estás en el Buró Laboral, salvo que te metas a estas páginas, salvo que contrates estos servicios y te puedas enterar. O bien que la empresa donde estás aspirando a entrar a trabajar, pues te diga, oye, no, porque tienes una demanda. Entonces, y que te digan dónde fue esa fuente. Entonces, si tú sabes que estás en el Buró Laboral, primero identificar quién es la plataforma, quién es la persona que está divulgando esta información para prohibirle la utilización. Probablemente yo sé que utilizo esta liga, utilizo esta plataforma.
0: Okay.
1: Y entonces ahí es donde puedes saber. Porque el problema es ese, Jesse. Hablábamos de los patrones fantasmas. Estos también son fantasmas, ¿no? Son plataformas que quién opera, quién las opera.
0: No. Incluso,
1: nada.
0: ¿Se puede decir que pudieran estar contra la ley?
1: Están contra la ley. Esta información es estrictamente confidencial. No tienen por qué divulgarla y no tienen por qué venderla, porque están vendiendo tus datos, están vendiendo tu información.
0: Y
1: eso no hay permiso, no hay derecho para poderlo hacer.
0: Tenemos otro audio por aquí. Venga, entonces, venga el audio.
3: Hola. Oigan, es que en la empresa donde estaba laborando me dijeron que lo mejor era que aceptara el finiquito que me estaban ofreciendo en ese momento. Porque si llegaba a demandar, aparte de todos los plazos, etcétera, que obviamente pueden tomar bastante tiempo, me dijeron que también existía algún tipo de, como un buró de crédito, pero un buró de empresas, en donde me podrían fichar de alguna forma y ya iba a ser bastante complicado que me pudiesen contratar en algún otro empleo. ¿Esto es cierto o solamente estaban aprovechándose en ese momento de la situación?
1: Sin duda alguna, ahí se están aprovechando de la situación. Ahí te estoy amenazando con meterte a un buró de al buró laboral, como un buró de crédito. No, está pésimo. El patrón no puede dar malas notas del trabajador o dar información confidencial o decir, oye, me demandó.
0: ¿Puede darte o no darte una carta de recomendación?
1: Claro, yo estoy en toda la opción de darte o no una carta de recomendación. O incluso, Jesse, referencias de tu parte, siempre y cuando no divulgue información confidencial.
0: Ok, si yo llamo y pido referencias de quién sé, de Pedro.
1: Ajá.
0: El patrón puede dar referencias de Pedro sin dar información confidencial.
1: Es correcto, sin dar información
0: confidencial. ¿Cuál sería la información confidencial?
1: Hablamos datos estrictamente personales, de identificación, de situaciones que se dieron durante el trabajo que no tengo por qué revelar.
0: Ah, okay.
1: Oye, es que tiene alcoholismo, es que tiene problemas familiares importantes, está divorciando, ¿sabes? Ese tipo de información que es sumamente personal, no tengo por qué divulgarlo.
0: Esto, o sea, se debe, ¿no podrían limitar, decir que alguien es drogadicto, por ejemplo?
1: ¿Lo recomiendo o no? Tan.
0: Ah, ok, perfecto.
1: ¿Fue bueno los servicios? ¿Sí o no? ¿Fue un buen trabajador? ¿Sí o no? ¿Se fue bien? ¿No se fue bien? Tan. Ya okay. No meterme a dar más información, eso es lo importante para que también no incurramos en este exceso. Si yo te amenazo y te digo, o me firmas o te voy a mandar al buró, oye, ahí estás violando el artículo, la Ley Federal del Trabajo, es muy clara en donde no puedo crear una lista negra, donde no puedo crear una lista exhibiendo a los trabajadores que hayan demandado.
0: Aquí hay una que viene directa del WhatsApp. Dice, saludos Jesse, buen día. Dice, si encuentro que estoy en buró laboral porque me lo comenta el nuevo trabajador, ¿puedo solicitar que eliminen o corrijan información falsa? Saludos desde Azcapotzalco.
1: Es correcto, ojo, puedo solicitar.
0: ¿A quién se le solicita?
1: Y no solicitar, ante las autoridades. Hay procedimientos ya para efectos de la revelación de información confidencial. Y ojo, aquí yo le quitaría la palabra solicitar. Tienes que exigir que dejen de estar divulgando tus datos, utilizando tu nombre, proporcionando tu nombre en esas listas, porque es totalmente ilegal y va contra derecho.
0: Pues muy bien, muchas gracias Mario por estar en contacto con nosotros. ¿Dónde te pueden localizar para más preguntas al respecto?
1: Claro que sí, en mis redes sociales @mario_rebolledo1, ahí estamos, mi querido.
0: Muchas gracias Mario por estar
1: gracias
0: con nosotros.
1: A ti.

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4: Pues aquí está Aranza.
5: Muy emocionada de estar aquí contigo, ¿eh?
4: Oye, ¿sabes qué? Yo no había descubierto. Es que yo creo que se pierde entre todos los habitantes. Qué bonita voz tienes.
5: Ay, muchísimas gracias. Lo dices porque ahorita que estoy afónica traigo voz de Alejandro,
4: sí,
5: Guzmán.
4: Traes como ronquita la voz.
5: Sí, me queda afónica desde el martes pasado.
4: Pero se oye padrísimo.
5: Ay, muchas gracias.
4: O sea, pero hasta que estuvimos ahí enfrente en el foro dije, ah, cabrón, mira.
5: Mírala ella.
4: Mírala ella. ¿Cómo estás, Aranza?
5: Pues muy contenta, muy feliz con la salida de la casa. Está bueno también el juego desde afuera. Creo que estoy disfrutando mucho poder ver lo que hacen mis compañeritos.
4: Oye, cuéntame algo. De que te dijeron, que te invitaron, la primera vez que alguien te dijo, oye, te están buscando, o te hablaron, te dijeron, vamos a ver, ¿no? O te dijeron, Aranza, tienes que ser, lo que sea, como te lo hayan dicho. Uh-huh. A que saliste, ¿cómo sentiste todo el proceso?
5: Siento que es una locura. A ver, me han invitado a todas las casas de los famosos México y nunca había aceptado porque siempre traía novela o estaba en proyecto. Y esta vez como que todo se acomodó, me avisaron desde enero. Empiezas con juntas, suena todo muy bonito, pero pues obviamente uno conoce que el formato es muy rudo. Y de repente todo pasa muy rápido. De repente estás sentado en una junta con Raza María, que es parte de la producción. De repente estás haciendo unos videos. Un día estás en un hotel y al otro estás fuera de la casa. No sé cómo explicarlo, es como un vórtice, es todo demasiado rápido.
4: Y este demasiado rápido debe dejarte pues un aprendizaje único que no vivimos todos, porque no todos tenemos la oportunidad de estar encerrados en una casa de dimensiones convencionales, tampoco es algo así de tres hectáreas ni nada,
5: sino
4: con 18 personas o 17 personas raras, extrañas, que no conocías o no sé, y salir y debes después voltear para atrás y decir, ah, chinga, mira, aprendí esto otro, tolerancia, muchas cosas, ¿no?
5: Pues sobre todo te das cuenta de qué tan adaptable eres, porque todos tienen hábitos distintos. ¿Qué tanto realmente te involucras? Yo siempre pienso que como juegas adentro, juegas afuera. Entonces, ¿qué papel haces en la vida? ¿Eres líder o te haces a un lado o eres víctima o eres victimario? Siento que es parte del juego también descubrir como cuál es tu rol entre las personas en tu vida.
4: Yo soy un convencido que no tienen mucho que ver este asunto de los fandom. Uh-huh. De afuera, ¿no? Que finalmente la gente convencional que no sea fan de alguien, pues también vota y votamos muchísimos.
5: Claro.
4: Pero ¿cuál crees que sea el origen de tu salida?
5: El origen de mi salida es que obviamente está la gente que ve el 24/7. Ajá. Y está la narrativa que se maneja de lo que está afuera. Al final, nadie controla lo que decimos o lo que hacemos adentro de la casa, pero sí controla la imagen que sale al público de todas las cosas que sucedieron, cómo es lo que se va a ver. Obviamente sé que me convertí en una persona muy impaciente los últimos días. Siempre tienes un mal matchup y no tiene que ver con la otra persona, tiene que ver contigo. De que alguien puede estar allá adentro que te saca de tu centro y le puede pasar a cualquiera.
4: Nos pasa, yo creo que incluso cada semana o cada mes.
5: Te pasa en tu trabajo. Sí, seguramente hay alguien allá afuera que dices, no te quiero ver, así que no puedo pasar al baño.
4: Totalmente. Sí, claro.
5: Solo que aquí estamos siendo grabados y cuando tú vas con tu amigo a decirle, hoy estoy cansada de esta situación, aquí se entera México entero. En nuestro caso, normalmente solo lo desahogas y regresas a decir, ok, ya estoy más tranquilo y puedo avanzar con esto.
4: Uh-huh. Y luego te ponen en el cine y dices, ching.
5: Eso les encanta. Porque recordemos que esta casa estamos siendo los ositos cariñositos. Nosotros entramos en plan de nadie se quiere pelear con nadie. Y le están echando un buen de ganas en ponernos a todos en contra.
4: Pues es que la gente para eso ve el programa. O sea, no vas a ver el programa para ver a 18 ositos cariñositos queriéndose. O sea, finalmente la gente que sintoniza o que pone o que ve en las redes le encanta que, ay, mira, la Aranza ya le dijo no sé qué a fulanita y ay, qué flor, no. O sea, porque es el vivir. O sea, claro, este chismecito, este caló de dijo esto de esto. ¿Ya viste?
5: Uh-huh. Pero también está muy interesante. Todos están cuidando mucho porque obviamente le tenemos miedo a la funa. Soy la primera que la está viviendo afuera y dices, ah, ok, entiendo.
4: ¿Estás funada?
5: Sí, obvio.
4: ¿Cómo, por qué o cómo lo sientes?
5: Pues, a ver, siento que es parte del proceso. Hay gente que...
4: ¿Te han tirado mucho hate?
5: Sí, muchísimo, muchísimo. Y, a ver, yo soy actriz, nunca había tenido que enfrentarme al hate en redes sociales porque es muy diferente participar en un personaje a participar en un reality. Y es, me metí en uno de los realities con que son más bruscos en ese sentido.
4: En el reality más brusco.
5: En el reality más brusco. Pero bueno, también hay mucha gente que me está apoyando. Al final del día, yo sé qué errores cometí, yo sé qué cosas no se dicen y ya lo acepté, pero tampoco puedo pasarme disculpando el resto de mi vida por una situación que a cualquiera le puede pasar y que de todas maneras no es el fin del mundo. Esa es la verdad.
4: No, claro que no. Te vamos a ver en novelas, te vamos a ver en obras de teatro. Finalmente tu carrera sigue.
5: Bueno, la carrera sigue, pero me refiero como que la situación tampoco es el fin del mundo. O sea, nadie se agarró a golpes, se mentó a la madre.
4: Todavía. No, bueno, Aldo sí le mentó la madre a Cintia.
5: Exacto, por ejemplo.
4: Sí, chinga tu madre, o sea, sí le dijo.
5: Exacto. Por ejemplo, incluso he visto como de que de repente hay cosas más fuertes que se han dicho, pero pues no están siendo tan importante.
4: Y salió en la gala, ¿eh?
5: En la gala.
4: Salió la menta madre.
5: Mira.
4: Oye, ¿cuál sería para ti, si te dijeran hoy, Aranza, qué es la Casa de los Famosos?
5: La Casa de los Famosos es un experimento social en donde meten a los animalitos del zoológico a ver quién se mata primero.
4: Ok, esa es la definición. ¿Y cuál era antes?
5: ¿Cuál era antes? Ay, para mí era una casa en donde nos iban a meter a jugar y nos le íbamos a pasar muy bien y nos iban a dar regalitos.
4: Oye, cuéntame algo, ¿quién puede ganar la Casa de los Famosos?
5: Para mí mi gallo es Memo. Siento que es el único que, a pesar de todo lo que están intentando meter de cizaña entre nosotros y para que se peleen, está súper relajado, sigue sobre su misma línea y pues esa nobleza no se puede fingir.
4: Oye, cuéntame algo, y fíjate que de pronto pudiera Memo no dar el contenido este de la carnita de la que estábamos hablando, pero sí tienes razón, es el que va cincho en torno a no estar metido en polémica o en problemas, ¿no?
5: Claro.
4: ¿Pero por qué lo están nominando?
5: Pues por lo mismo. A ver, ellos no saben lo que está pasando afuera. No saben. Yo que acabo de salir, los que yo pensaba que eran los más fuertes, aquí afuera les dicen muebles, les dicen que no están haciendo nada, que se están colgando uno del otro, funados en sus redes sociales. Hasta su propio team dice, ya no sabemos qué va a hacer este güey, así que pues nada más andamos preparados. ¿Sabes? Creo que como se vive la realidad allá adentro, uno piensa que por estar gritando y dando marometas eres el alma de la casa y cuando sales te das cuenta de que son los pequeños detalles lo que realmente le gusta a la gente.
4: Sí. Oye, ¿cómo tomaste tú el regreso de Mariano Ochoa?
5: ¿Soy honesta?
4: No, claro, pues es lo que quiero.
5: Como que me dio súper igual. O sea, como que dije, pues es un juego más de la casa, como que es alguien que con la que no me llevé, pero tampoco es como que le tenga yo tierra ni mucho menos. Cuando alguien no me agrada, intento agarrar mi esquina. La verdad es que no nos llevamos muy bien, no es ciencia nueva. Entonces simplemente, pues con todo el respeto, pero pues yo en mi esquina, tú la tuya y ya está.
4: ¿Te meterías al exilio?
5: Sí, se ve divertido. Aparte me dijeron que tenía buena vista.
4: Sí, o sea, te digo, oye, vas a regresar, ¿regresarías?
5: Sí, regresaría. Porque aparte, ya que tienes un poquito de la noción de lo que está pasando afuera, ya entraría con piezas nuevas a jugar.
4: ¿Sí hay ventaja, o sea, de haber estado afuera?
5: Claro.
4: Porque... Mariana dice que no.
5: Ay, pero...
4: No, dilo.
5: O sea, Mariana dice que no porque pues obviamente adentro no quiere decir que tiene la ligera ventaja. También creo que no la está aprovechando. Porque si ya sabes cómo está el show acá afuera, quiénes son los fuertes, quién no, sí pudo haber hecho alianzas más inteligentes, pero me parece que sigue jugando a... yo no sé nada y le voy a caer bien a todos. Y es como de, chiquita, ya regresaste, ponte pilas. Tienes herramientas que los demás no.
4: Oye, en un descuido y sale el domingo.
5: Mi predicción es que ya sale el domingo. Ese es mi punto de vista, no tiene que ser cierto, pero... no sé, siento que la gente tampoco es como que su regreso de, pensaron que iba a mover más piezas y no se ha, no ha caminado nada con
4: sí,
5: su regreso.
4: Sí, digo, en una de esas sale porque ella habla mucho de su fandom y es que no reaccionaron a tiempo, pero insisto, piensen no en los fandom, piensen en los millones y millones de televidentes que estamos conectados sin ser fan de nadie, sin Exacto. estar registrado en un fandom. O sea, yo voto cuando no me toca ir, yo voto en mi casa por quien yo creo que debe salir o que se debe quedar, pero sin ser fandom de nadie. Y ahí ya vemos 10 personas viendo la tele que nadie es fan de nadie.
5: Exacto.
4: O sea, no somos parte de ningún fandom y votamos. Y quizá así sea la mayoría de la gente que ve La Casa de los Famosos.
5: Porque La Casa de los Famosos tiene su propio público.
4: Exactamente.
5: Entonces, está increíble traer a tu fandom acá, pero... pues estás hablando de millones y millones de personas en toda Latinoamérica que son los que deciden, que juzgan y que uno puede echarle ganas, pero el público decide.
4: Oye, cuéntame, ¿qué sales? Porque yo imagino que tu plan de vida profesional en este semestre o en lo que va del año era La Casa de los Famosos. O sea, bueno, me voy a meter, cuando en enero que te dijeron, pues en tu proyecto de chamba estaba Casa de los Famosos, ¿no? Ni modo que no, o sea, no podías planear una obra de teatro porque ibas a estar en La Casa de los Famosos.
5: Te sorprendería.
4: Entonces, ¿qué va a pasar con Aranza?
5: Pues es que estamos estrenando Tierra de Amor y Coraje. Uh-huh. Entonces tenemos la presentación el 2 de septiembre. Acabamos de estrenar el 7 de agosto en VIX, pero estrenan en Estados Unidos a inicios de septiembre. Estreno en HBO una serie que se llama Colisión, que es la primera telenovela de HBO. Sigo sacando música, entonces tenemos que grabar videos musicales. No, ustedes piensan que uno deja todo para el final, pero en realidad, al final, uno sabe que puede durar una semana o 2 meses y medio. Entonces yo antes de entrar, yo seguía en el hotel, 3 castings, un callback, o sea, uno no se detiene, porque justo hasta cuando estás en proyecto, de que empiezo novela en 2 semanas, uno no deja de castear, porque hasta que no estés en el set, contratito firmado y hasta ahí... todo en esta vida cambia.
4: Totalmente. Pues qué bueno. Te felicito. Uh-huh. Gracias, Aranza, por estar acá con nosotros. De verdad, agradezco mucho que vengas. Mucha suerte en todo lo que venga en tu vida.
5: Muchas gracias. No, gracias por todo.
4: Gracias, de verdad.

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0: querido José Antonio Pontoni de Saracho. Permíteme regalarte un dulce.
1: Bendito, muy bien.
0: Me los regalaron ayer en Extremo, en la Casa de los Famosos. Dije, le voy a llevar a Pontón, claro que un dulcecito. Sí, ¿quieres dos o uno?
1: Me llevo dos, ¿cómo
0: dos?
1: No.
0: Estos son buenos, Pontón.
1: Sí, me encanta. Y además, ricos. ¿Sabes qué me recuerda? Hay un videoclip de los Foo Fighters que trata de estos dulcecitos. Se llama Big Me, la canción de estos dulcecitos Mentos. Que algún, por ahí hay un grupo español que hace tributo a los Foo Fighters. Creo que se llaman los Full Fighters o algo así. Y alguna vez Dave Grohl, el integrante y el líder de los Foo Fighters, lo vio en el público vestido de estos dulcecitos, como una botarga de Mentos. Dijo, vente al escenario. Y lo subió y fue como...
0: Hombre, el vato, el mejor día de su vida.
1: Sin duda alguna.
0: Hoy, señoras y señores, amigos queridos de la radio que están escuchándome en una buena parte de este país y en el área metropolitana del Valle de México, usted que va en su coche o usted que va en el gimnasio, usted que está encueradillo ahí bañándose, usted ahorita que está arreglándose, pintándose la pestaña o arreglándose la pestaña.
1: Eso.
0: Hoy vengo yo a presumirle.
1: Venga.
0: Por primera vez, sí, en señor. No sé cuántos años tenemos trabajando juntos, yo le voy a presumir. Venga, porque el vato siempre llega, me pone así en la cara. ¡Pam! ¡Pam!
1: Nada más.
0: Y hoy tengo una belleza.
1: A ver.
0: Una belleza que presumirte.
1: Sí, la neta es que sí está bien padre.
0: Belleza, ¿eh? Llámale belleza, no padre. Sí. O sea, padre se queda corto.
1: Sí, belleza.
0: Es el Galaxy Bellísimo. Z Fold 8 Ultra.
1: Ultra. Mira, es nada correcto. Más. Es correcto.
0: Mira, está nada más, Pontón.
1: Sensacional, magnífico. Ya octava generación.
0: Mira, nada más, qué belleza.
1: De teléfonos.
0: Delgadito, padre.
1: Plegables. Con pantalla plegable. En este caso de Samsung. Que la verdad es que. Pues sí, está muy poderoso. Tiene ahora por dentro una capa de titanio que lo hace aún más resistente a la hora de estar, obviamente, doblándolo o desdoblándolo, ¿no? Y a mí me encanta. Fíjate, yo tengo la generación anterior y es el que uso constantemente.
0: Está más delgadito, ¿eh?
1: Está más
0: y
1: delgadito,
0: más liviano.
1: Exactamente, y más resistente y más, se siente como más robusto, ¿no? Más
0: claro.
1: Sólido, macizo.
0: ¿Mejoró la cámara?
1: La cámara es igual prácticamente que la generación anterior. Yo tengo, es el que uso constantemente, el 7. Estoy muy contento con él. Y más porque cuando lo abres, pues tienes una pantalla bastante grande, un poquito más de 7 pulgadas.
0: Oye, yo dejé de viajar con el iPad, ¿eh?
1: Claro.
0: Pues es que dejé de viajar porque ahora viajo con el Fold.
1: Con el Fold, claro.
0: Películas, ¿sí? De hecho, me eché un par de partidos del mundial. Mundial.
1: Claro. Sí, yo también veo mucho deporte, por ejemplo, a la hora de abrirlo. Y también, como se amplía la pantalla, puedes tener de un lado, por ejemplo, tu WhatsApp y del otro lado tu navegador o lo que sea, y estar pasando archivos. Entonces, sí te hace, pues, multitareas. Y también, yo tengo de este lado, en mi mano derecha, el Galaxy Z Fold 8. ¿Okay? Está el 8 y el 8 Ultra. ¿Cuál es la diferencia? Bueno, pues ahí podemos ver que el 8 es el nuevo, digamos, el nuevo diseño, que es el tamaño pasaporte, así es como le dicen. Sí sacrificamos una cámara, definitivamente, por el tamaño. El tamaño es muy práctico, cabe en el bolsillo de una camisa, por ejemplo, muy bien. Sin embargo, sí falta, no sé si es optimización de software o qué sucede, por ejemplo, en redes sociales o en WhatsApp, en donde evidentemente en la pantalla de portada sí es un poco más ancha que el Ultra que tienes tú en las manos, ¿no? Que el digamos. O sea, es muy práctico a la hora de escribir. Sin embargo, sí corta algo de información. Es decir, tú estás viendo Instagram y estás viendo el video como en 4:3, es decir, como más cuadrado. Entonces, si tú querías ver los subtítulos, igual ya no los ves, ¿no? La transcripción, etcétera. Entonces, eso lo corta un poco. Entonces, tendrías que abrirlo. Y a la hora de abrirlo, pues ya te queda, obviamente, con un... O sea, yo creo que es un teléfono que sí tendrías que abrirlo. Cada vez que lo uses, tendrías que abrirlo y tenerlo abierto en este tamaño pasaporte. Porque la pantalla de portada sí está práctica. Sí puedes contestar un WhatsApp rápidamente, un mail, etcétera. Pero para consumir contenidos, tendrías que abrir el Fold, ¿no? La pantalla, o sea, consumir contenidos, me refiero a ver videos en YouTube, a ver Instagram, a ver el fútbol, lo que tú quieras. Sí está práctico, pero creo que yo me quedo con el que tú tienes en las manos, el Z Fold 8 Ultra, que es obviamente es más alargadito, digámoslo así, para que se entienda, ¿no?
0: Uy, y este está bien livianito.
1: Y está súper liviano. Sí, la verdad es que
0: está liviano, práctico. Yo lo siento más rápido, no sé si sea
1: sí, es
0: yo.
1: Más rápido, claro, tiene mejor procesador.
0: Lo siento más rápido. El contenido lo veo. Vino Poncho Herrera, la película de la captura, me la mandaron, me la eché ahí.
1: Tranquilo. Ah, sí, y súper bien.
0: Súper bien.
1: Súper bien. Sí, la verdad es que es muy práctico, muy funcional. Y pues repito, llevan 8 años o 8 generaciones haciendo teléfonos plegables. Cuando otras marcas, pues llevan 6, unos 5.
0: Sí, grillo, ¿no?
1: Unos ni siquiera han sacado teléfonos plegables, que por ahí yo creo que en septiembre ahí hay muchos rumores fuertes de que Apple va a sacar su primer teléfono plegable con este factor de forma, es decir, con este diseño que es el de tamaño pasaporte. Vamos a ver si es cierto y que tan bien esté optimizado el software, es decir, el sistema operativo, las redes sociales, para que se vea bien tanto en la pantalla de portada, ¿no?, como cuando lo abres.
0: Claro.
1: Y bueno, yo le compré esta fundita porque yo la verdad es que teléfono sin funda, híjole, me da miedito. ¿Tú con funda o sin funda?
0: Es que sabes que...
1: Ese lo trae sin funda, ¿eh?
0: No, traigo De hecho, vas a Samsung y te recomiendan solo que compres la funda
1: parte
0: trasera.
1: Atrás. Tienes toda la razón del mundo.
0: O sea, porque sí, es lo que dicen ahí.
1: Sí, sí, fíjate. Yo justo ahorita con la generación anterior, que es el 7, como lo tengo nada más con la parte trasera, no la parte de enfrente, digamos, sí. Porque a este Fold 8, que también tengo aquí en la mano, sí le puse este como marco, pero lo que sucede es que este marco, una de las piececitas como que tiene que estar pegada a uno de los costados del teléfono o de la pantalla y se va rayando y se va rayando y se va. Ese me pasó, eso me pasó con este.

0: celular del Galaxy Z Fold Ultra. Ajá. Pero quedamos, y lo haremos el jueves,
1: por supuesto,
0: para que nos recomiendes de toda esta gama inmensa de celulares, según tus actividades, ¿qué te conviene?
1: Exacto, ¿cuál es lo más conveniente? Y creo que todo va con respecto a sistema operativo y presupuesto. Porque siempre la pregunta es: ay, oye, Jesse, oye, Pontón, fíjate que ya va a salir el nuevo Galaxy, el nuevo iPhone, el nuevo Xiaomi, el que tú me digas, el nuevo. ¿Me espero o me compro el que está ahorita?
0: Ya está. Gracias, Pontón. Vale.

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4: 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Nacida en Córdoba, Argentina, Daniela Espala comenzó su carrera musical desde muy joven, encontrando en la composición una forma de expresar sus experiencias y emociones. Su propuesta combina el pop con sonidos alternativos y letras íntimas, convirtiéndola en una de las voces más reconocidas en la escena independiente latinoamericana.
5: Con más de 15 años de trayectoria, ha lanzado varios álbumes y construido una sólida carrera como cantante y compositora, conquistando al público en México y otros países de Latinoamérica.
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0: estás, Daniela?
1: Muy bien, Jessy, muy feliz. Muy feliz de estar acá.
0: Ya te extrañábamos.
1: Yo también.
0: Hace mucho que no venías, nos abandonas mucho tiempo. ¿Por qué?
1: A ver, la última vez, ¿sabés qué? Vine hace un año. Vinimos con este man.
0: Sí.
1: Que estábamos lanzando nuestro disco a dúo.
0: Ajá.
1: Que fue Amorío. Y bueno, y ahora ya traigo música nueva. Cada quien.
0: Qué bonita niña, muy bien.
1: Denmele muy aplicada.
0: Muy aplicada con su disco y azulita y todo, muy bien. A ver, a ver, a ver, a ver, a ver. Muy bien.
1: Gracias.
0: Oye, y ahora cuéntanos, ¿cómo fue este regreso a tu carrera ya sin dueto ni nada? Te veo, bueno, muy contenta.
1: Estoy, sí, redescubriendo también lo que es... a ver, los viajes sola no se disfrutan tanto como con un amigo que es,
0: claro,
1: este man. Pero sí, disfrutando mucho, me pasó que haciendo el disco de Amorío, había muchas canciones que eran, o historias que eran demasiado personales para mí, entonces no terminaron en ese disco. Y cuando me senté a escribir ya para mi siguiente disco solista, aparecieron todas esas historias y ha sido una exploración muy interesante porque había mucha cosa muy personal ahí que escarbar y que resolver también con las canciones.
0: Oye, y además siempre he creído que cuando tienes una carrera en solitario y luego tienes que unir y funciona y la, se termina extrañando ese espacio que te ofrece el escenario para soltarte tú, ¿no? Entonces, a pesar de que te la pases muy bien y seas feliz y la,
1: sí,
0: pues, ese movimiento que ejerces sola en un escenario también debe extrañarse.
1: Sí, sí, sí, sí, sí. Sí, hay una cosa de... Yo creo que más que nada tiene que ver con las historias que... hablan 100% de mí, de lo que soy, y cosas que quiero compartir con mi público, ¿no? Entonces, eso es quizás lo que más extrañaba y ahora estoy disfrutando mucho.
0: Y qué bueno, nos da mucho gusto. Y ahora platícanos del proyecto, de tu disco, bueno, desmenúzalo.
1: Hasta ahora hemos sacado una sola canción, que es, okay, La Espina, que es la primera canción que sale del disco. Y escribí casi todo el disco en la casa de mi mamá, en Córdoba.
0: Okay.
1: Porque, bueno, todos estos últimos meses han sido muy, muy movidos.
0: Cántanos, sí, algo, Daniela.
1: Vamos. Mira, vamos a empezar con algo tranquilito.
0: Venga.
1: Con Estábamos También, que es una canción, bueno, que ya tiene unos años, pero a mí me encanta. Te la vamos a cantar.
0: Venga, maravilloso.
1: Tranquilito, ¿no? Porque hay mucha gente que llora con esta canción, pero igual vamos.
0: Venga.

0: Daniela Espala con nosotros. Qué bonito se escucha, caray, con
1: Muchas
0: lira
1: gracias.
0: Y todo.
1: La Jorge Chacón.
0: Jorge, maestro, gracias por estar con nosotros. Mira, bueno, te saludan de Valle de Aragón, de Tunalcingo, Hidalgo, de Gustavo Amadero, Álvaro, de aquí, de la alcaldía Álvaro Obregón, de Monterrey, Nuevo León, Torreón, Coahuila, también están reportándose, de Ciudad Victoria, Tamaulipas, de Tijuana, Baja California, Hermosillo, Sonora, de Veracruz, y en redes están conectados desde Buenos Aires, Argentina.
1: Ay, wow.
0: Oye, lindo, Daniela, dime una cosa, ¿has recorrido mucho México? ¿Has viajado mucho por México cantando?
1: Sí, muchísimo. Sí, me encanta. Me faltan algunos lugares, varios lugares. No he ido a cantar con un show propio a Veracruz. He ido abrí un concierto de Hash, abrí un concierto de Kinky hace mucho, pero un concierto mío en Veracruz me falta.
0: Oigan, jarochos, pónganse las pilas, ¿qué les pasa, no?
1: Sí.
0: Oye, Daniela, gracias por estar con nosotros.
1: Gracias,
0: es un placer, de verdad.
1: Para mí
0: felicidades,
1: también.
0: Suerte con el disco. ¿Nos cantas una para despedirnos?
1: Dale,
0: venga.
1: Te voy a cantar Flores.
0: Por favor.
1: Flores. Gracias, Jessy.

0: ¡Qué bonito! Daniela Espala, muchas gracias, Daniela.
1: Gracias a vos.
0: De verdad, sí. Muchas gracias. Gracias, maestro.
1: Qué lindo venir a visitar.
0: Igual, siempre, cuando gustes.
1: Muchas gracias.
0: Solo llegas, tocas y te pasas.
1: Perfecto.
0: Gracias, Daniela.

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0: cuánta gente nos está escuchando. Jessy Cervantes, el momento más elegante, vamos a decirlo así, de la radio ha llegado en este momento a Jessy en Exa. ¿Cómo estás? Te vi muy guapo en la casa de los famosos.
1: Gracias, señora, gracias.
0: Elegante, altanero, precioso y orgulloso. Yo sí, te diría el día de hoy el bikino de la radio.
1: El bikino, qué bonito el bikino de la radio, ¿no? ¿Me lo merezco?
0: Ajá, te lo mereces infinitamente. Y hoy te quiero preguntar, ¿hoy vas a la casa de los
1: hoy
0: famosos?
1: A las 10 de la noche, acompañando a Galilea Montijo.
0: Pues como dijo, ¿quién dijo? 18 los ojos que te dejan ver. ¡Ay, qué belleza! Todo lo
1: qué
0: que bonito. Digo yo es una cosa muy...
1: Anda, estoy inspirada además el día de hoy, ¿no?
0: Inspirada, exquisita, ¿qué te puedo decir? Pues muy hermosa. Oye, ¿quién irá a acompañar a Marianita el día de hoy? ¿Tú qué piensas? What do you think? Diría mi comadre la gabacha Hillary San Juanita.
1: ¿Quién irá a acompañar a Marianita?
0: O sea, la nominación, porque ya vemos que Marianita se fue
1: en
0: directa.
1: En la placa
0: que le llaman. En la placa que le dije,
1: ¿a dónde se nos va a ir Marianita? No, en la placa. Híjole, va a estar bien interesante. Yo creo que hoy ese Pérez, aunque no lo creas, yo creo que va a estar en la placa. Por ahí puede estar en la placa Cintia también. Va a ser una placa diferente. Yo creo que va a ser una placa de la que no hemos tenido. Porque luego se acostumbran las placas y empiezan a pasar los mismos. Esperemos que Memo Schutz ahora descanse.
0: Ay, ¿no? Ojalá, mi
1: A ver, usted es vidente, usted
0: es
1: díganos.
0: Que estoy teniendo en este momento una vivencia. Estoy teniendo porque también no solamente... No solamente soy una poetisa, sino estoy teniendo una vivencia. Yo digo que el domingo, señoras, señores, sale Marianita Ochoa, caramba de mis amores. O sea, no sale. Vuelve a salir Mariana Ochoa, y en este momento estoy teniendo ya este trance maravilloso. Estoy teniendo porque yo también, aparte de ser poetisa, soy una vidente muy acertada. En la próxima semana veremos si Rosy Vidente, uno de mis pues ahora sí que papeles que también tengo en la vida, mis roles de vida.
1: Qué bonito.
0: Y en el universo acertó, porque yo siento que se va Marianita Ochoa. Ay, estoy cerrando. Ay, bueno, pues yo estoy con el pendiente de verdad. Guarden este video. Guarden este audio. Ay, Dios santo, Jessy.
1: O sea, bueno, pues, sería dos de dos. O sea.
0: Ay, sí, ojalá me equivoque, porque, pues, imagínate nada más, ya van dos que la chispan de la casa de los famosos. Pero bueno, en este mundo lleno de tribulaciones, en este mundo donde, bueno, pues, fíjate que Disney ya anunció que Coco 2 va a salir. O sea, imagínate nada más, Coco 2.
1: Coco 2.
0: El niño que estaba chiquito.
1: Sí, oye, pero una película que maravillosa.
0: Ay, es un verdadero
1: un clásico
0: y un homenaje a México. Pero bueno, en este mundo donde Coco 2 ya va a salir, en este mundo donde ese Pérez a lo mejor pudiera salir nominado, en este mundo donde todo existe, ayer hubo un gran suceso.
1: ¿Qué pasó?
0: Pues nada, la casa de los famosos, epicentro de la noticia, pues generó una cosa bien bárbara. Jessy, querido, pues que hicieron una prueba muy mojada, una prueba en una alberca con unos chiles, ¿verdad?
1: Sí, sí,
0: y que tenían que exprimir el chile y cargando el chile y que todo esto, pues se salen, se van a bañar. Gemma dice, ahorita también me doy un tallón con la piedra Pómez en los talones de los pies, y que de repente abre la puerta del baño. ¿Quién crees, Jessy Cervantes y Saavedra?
1: ¿Quién?
0: Jair.
1: ¡Otón!
0: Encuerado. No es de esos, ¿no?
1: ¿Jair
0: el
1: Otón?
0: ST. ¡Ah!
1: Dije Otón. Es que se llama Jair Otón.
0: Jair Otón Parra. Abre la puerta y que enseña en traje de Adán los atributos que le trajo la vida.
1: ¿Y qué?
0: Pues imagínese, Jessy Cervantes, no en la pantalla. Gemma estaba fuera de la puerta, abrió la puerta, le pidió una toalla, pero así como Dios lo trajo al mundo, imagínese nada más.
1: Ay, Dios mío.
0: Pero
1: vida.
0: Se confirma lo que mi comadre, la Hillary San Juanita, la Jovita Mazarik, la Lupe, mi comadre, y todas mis comadres me habían dicho que calza grande y vive lejos. O sea, imagínese, se pasmó de lo que vio Gemma y corrió a decirle a todos los habitantes que Jair Otón Parra cantando cantante, actor y todo lo demás. Pues que Calza Grande vive lejos.
1: Ándale.
0: Ay, Dios mío, yo soñé.
1: O sea, yo no me imaginaba, O sea, el vato es.
0: El vato es una cosa tremenda.
1: Anda bien armado.
0: Anda bien armado, ájale. Dios mío.
1: Cuerno y chivo. No, hombre, ha sido veladillo.
0: Ay, no, dicen que Calza Grande y vive lejos. Y bueno, pues como tuve sueños eróticos con Yair después de que Gema se diera cuenta que Calza Grande, pero grande, grande, dice Gema, pues ¿a quién cree que le dediqué no solamente mis pensamientos y mis sueños eróticos, sino mi poesía?
1: ¿A quién?
0: A Yair.
1: ¡A Otón!
0: ¡Otón! ¡Parra! ¡Y esto dice!
1: ¡Poetisa!
0: Y bueno, pues, en la poesía de lo intrascendental dice: heme aquí para mis versos, muy triunfantes, muy gozosos. Hablaré de los inmersos, de la casa y los famosos. Y es que ayer hubo una prueba muy picante y muy mojada. Ya iba a bañarse con Eva. Gema se quedó impactada. No por las lonjas del Aldo. Si las ves, déjalas ir. Se encendió el agua pa'l caldo. Encuerado vio a Yair. ¡Ay, nanita! ¡Qué paquete! Esta feta tráeme de esos. Les contó que de un piquete te remueve hasta los sesos. ¡Huela, huela, golondrina! La pradera del venado. Cómeme, Yair, de harina. Yo te dejo alucinado. ¡Ay!
1: Qué barba, qué manera de manejar las verso. Palabras, el verso, qué bonito.
0: Pues ya sabes,
1: usted lo trae Cervantes, de nacimiento de cuna.
0: Tu nacimiento que le llaman, o sea, nacimiento.
1: Para usted es de cuna.
0: Es un don más que nada y básicamente este de hacer lo intrascendente del mundo, poesía.
1: Qué bonito,
0: con Jessy
1: señor.
0: Cervantes.
1: Denle otro aplauso a la señora,
0: muchas
1: por favor.
0: Gracias, pueblo mexicano. Que vota por mí, ojalá me inviten pronto a la mañanera para pues darles mis poesías.
1: Es
0: a todos.
1: Es lo único que falta en la
0: es
1: mañanera.
0: Es lo único que me falta, sí, ya, ¿verdad?
1: Es lo único que falta en la mañana. ¡Gracias, señora!
0: ¡Gracias, Jessy!
1: ¡Vámonos!

0: Muchas gracias por haber estado con nosotros. Así llegó a su fin este Jesse Cervantes en vivo, con un resumen de lo mejor de lo acontecido a lo largo de la semana, porque de lunes a viernes, de 6 a 10 de la mañana, en la aplicación de XFM, nos puedes escuchar en el programa que tenemos en la Ciudad de México, en el 104.9, y los sábados en XFM 97.3. Hasta la próxima, yo soy Jesse Cervantes, usa las redes sociales, estamos en XFM, arroba XFM, en el Facebook de XFM, y en el mío personalmente, arroba Jesse Cervantes, y el hashtag que es importantísimo, que es el hashtag Jesse en Exa. Así de fácil, gracias, hasta la próxima.
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¡Feliz sabadito! Yo muy feliz y emocionada de saludarlos con toda la actitud, con toda la energía que se necesita para vivir al máximo cada momento de nuestra vida y sobre todo vivir al máximo esta última semana de vacaciones. Y saludo con muchísima alegría a toda la gran cadena EXA que nos sintoniza, a mis Lizzy Livers de Acámbaro, Acapulco, Chihuahua, Cuernavaca, a mis Lizzy Livers de Durango, Ensenada, Guadalajara, también a los Lizzy Livers de Irapuato, a los de León, a mis Lizzy Livers de Los Cabos, Mérida, Mexicali, Ciudad de México, a los que me escuchan en Monterrey, en Morelia, Nogales, Oaxaca, Lizzy Livers de Puebla, Tampico, Tijuana, Veracruz, a mis Lizzy Livers del Paso, Texas, Monclova, Piedras Negras, en Zamora, en Michoacán y por supuesto en Exa Celaya. ¿Cómo están? Bienvenidos. Y a ti que me escuchas a través de la app en todo el mundo mundial. Buenos días, feliz sabadito con toda la actitud porque el día de hoy tengo una gran, pero gran recomendación y además vamos a recordar un Rewind Hits, además de jugar como siempre con el Exa Acertijo, el Exa Box y mucho chismecito. Va a estar con nosotros de visita y en entrevista Maite Fernández, una niña talentosa, pero llena de luz, de alegría, de entusiasmo. Vamos a echar chismecito acerca de sus inicios, de su trayectoria, de su nuevo proyecto y un poquito más para que estén súper, pero súper atentos. Y bueno, pues también en el tema del día estaremos platicando qué has aprendido últimamente, de lo cual te sientes muy orgulloso, porque a veces por casualidades de la vida aprendemos a hacer algo que no imaginábamos que podíamos o de pronto surge, o a veces sí, nos proponemos aprender algo, tomamos un curso y eso se siente como bien bonito y nos sentimos bien orgullosos. Así es que comiencen a mandar sus mensajes a través de la línea Lizzy Liber 557924-7383 para que me cuentes qué has aprendido últimamente que te hace sentir como orgulloso de ti mismo o te hace sentir como, ay, qué padre que aprendí esto o logré desbloquear esto. Bueno, pues platícamelo en la línea Lizzy Liber. Y bueno, hoy tenemos, por supuesto, premisitos, un pase doble para ir a ver Rosana este 6 de octubre en el Auditorio Nacional. A fuego lento, revoltosa, por ahí más o menos, yo dije que sigue. Y bueno, también tengo dos pases dobles para Cataplum, este parque de diversiones que está en Ciudad de México, en Plaza de las Antenas, increíble. Les acabo de compartir un video de toda la aventura junto con Charlie Rocket para que vayan a verlo, estuvo muy emocionante. Oigan, y en otras noticias, hoy 22 de agosto se celebra el Día del Hada de los Dientes y se celebra cada año en esta fecha porque rinde homenaje al famoso personaje mágico que visita a los niños por la noche para cambiar sus dientes de leche por un pequeño obsequio o moneda bajo la almohada. Y esto es súper, pero súper emocionante. Y además es el Día Nacional del Bombero. Y eso, por supuesto que les mandamos un saludo. Ayer justamente vi la película de Paw Patrol y Marshall, el bomberito, y hace una actuación espectacular que me recuerda la importancia de los bomberos. ¿Qué les parece si comenzamos con buena música? Y hablando de los bomberos, para ser bombero se necesita ser valiente, pero también se necesita ser valiente para ser médico, veterinario, youtuber, artista, futbolista. Así es que simplemente se necesita ser valiente para hacer lo que más te gusta y disfrutar la vida. Vamos a escuchar ese tema de los meñiques de la casa y ni fu ni fa. Primer

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1: Y por supuesto que en este veranito esta canción tiene toda la actitud. Me encanta, me gusta esa propuesta para Exabox, Hawaiian Roller Coaster de la película de Lilo y Stitch. Bueno, pues todos la hemos bailado, la hemos tarareado, la hemos cantado. No, bueno, no sé si la hemos cantado literal así con toda su letra, más bien como que la hemos tarareado. Pero dime si te gusta, porque esta canción va a competir contra otra que definitivamente esa sí la hemos cantado desde nuestro ronco pecho. Y bueno, pues a grito. Casi, casi, y esto es ¿Cuán lejos voy? ¡Demuestra!

mood bailador o te quieres poner en el mood como nostálgico, así de cantar con toda la actitud y desde el corazón, porque bueno, pues escoge por tu favorita la número uno, Hawaiian Roller Coaster Ride de Lilo y Stitch, y en la número dos tenemos Cuán Lejos Voy de Moana. ¿Cuál te gustaría escuchar la próxima semana? Comienza a votar a partir de este momento, 5579247383. Dime la 1, la 2, la de Lilo y Stitch y la de Moana, la que tú quieras. También puedes hacerlo a través de la cuenta de Instagram de XAFM o Lizzy Rocks MX. En las stories te dejamos una cajita para que puedas solo dar clic y seleccionar tu favorita. Mis queridos Lizzy Livers, ya tenemos algunos mensajitos que están llegando que voy a reservar para en un momentito más, porque quiero recordarte que en el tema del día hoy estamos platicando o estaremos platicando acerca de eso que acabas de aprender recientemente, ya sea porque te lo propusiste, ya sea porque por cuestiones de la vida aprendiste a hacerlo, porque de pronto fue una sorpresa, porque desbloqueaste un mundo, pero te hace sentir como orgulloso, ¿sabes? Que te hace sentir como, ah, órale, pude hacer esto, lo logré, qué padre. Bueno, pues cuéntame el chismecín también a través de la línea Lizzy Liber 557923, porque además tenemos premiecitos y ya saben que nuestros premios siempre van hacia pues todos los que participan en nuestra línea Lizzy Liber, nuestra línea de WhatsApp, y bueno, se las recuerdo, 557924-7383. Tengo pase doble para ir a ver a Rosana el 6 de octubre en Auditorio Nacional y dos pases dobles para ir a Cataplum, para que aprovechen esta última semana de vacaciones, pero con toda la actitud. Oigan, y bueno, pues la semana pasada estuvieron compitiendo dos grandes canciones, No Tengo Ritmo de Phineas y Ferb, y también estuvo compitiendo contra Calzones Rojos de Bob Esponja, y bueno, con el 78% de los votos, sorprendentemente gana No Tengo Ritmo, que es una de las canciones más emblemáticas de la primera temporada de Phineas y Ferb, y bueno, perteneciente al episodio Sí, Vamos a Reunir a la Banda, sí, y bueno, donde Phineas y Ferb intentan reunir a la antigua banda de rock de los 80, y bueno, por supuesto que todos hemos vivido, o si no hemos vivido, corran a vivir ese episodio. Vamos a escuchar esta canción, No Tengo Ritmo, de Phineas y Ferb.

0: Pues oigan, estoy muy, pero muy, pero muy, muy, muy emocionada. 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A mí, yo recuerdo perfecto que me encantaba ir a elegir la mochila del año escolar. Y bueno, pues yo tengo una historia un poquito distinta. Ya les contaré en algún momento, porque mi abuelita era la representante oficial de Samsonite. Así es que, pues yo siempre tenía como que una mochila especial cada año, pero algún día les contaré ese story time. Le mandamos un beso hasta el cielo a mi abuelita. 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Así que yo ya quiero ir a correr con Elmo, por supuesto que sí, me encantará. Y bueno, pues, ¿cómo van tus vacaciones? Cuéntame, chismecina, a través de la línea Lisiliver 5579-247383, para que, bueno, pues sigamos en contacto, platicando, divirtiéndonos, pasándola súper, pero súper increíble. Gracias por sus mensajitos, ya los estoy recibiendo, en un momento más los voy a comentar, porque hoy estamos platicando, chismecín, acerca de eso que hemos aprendido últimamente y que nos sentimos como orgullosos o nos hace sentir bastante bien. Vámonos con música. Y a propósito de pues la carrera de Elmo de Plaza Sésamo, que estoy muy emocionada, vamos a escuchar esto que se llama La Fiesta del Baile.
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1: 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Paola. 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
3: ¡Qué buen chiste! Dame la mano, dame la mano, dame la mano. Tardé como 2 segundos en entenderlo, la verdad. Y es que no les pasa, mis queridos Lizzy-livers, que de pronto cuentan un chiste y como que tardan en carburar, pero cuando carburan es como ja, ja, ja, y te ríes por horas. Bueno, a mí me pasa seguido y me pasa con los buenos chistes que puedo durar, pero media hora riéndome sin parar, retorciéndome de la risa. Cuéntame a ti cómo te va con los chistes. Hay personas que no se ríen tanto, que solo se sonríen, ¿no? Y hay otras que se mueren de carcajadas. Bueno, pues ahí cuéntame a ti cómo te va. Y bueno, pues llegamos a nuestro tema del día, que a mí se me hace muy emocionante porque de verdad que a mí me gusta aprender muchas cosas y me gusta sobre todo aprenderlas. Me parece interesante de conocimiento, pero como teóricas, por decir, pero me encanta como desbloquear mundos en la práctica. Y cuando yo era chiquita aprendí a hacer un montón de cosas por mí misma y que de pronto, o sea, como que no me correspondían, pero yo le intentaba y le intentaba y le intentaba hasta que me salía. Sobre todo cosas como técnicas de esas de la casa, de hacer conexiones y ese tipo de cosas raras. Bueno, así como que me gusta mucho, no sé por qué. Por acá nos comparten. Lizzy, buenos días, soy Silvana y últimamente he aprendido que los amigos son muy necesarios e importantes en la vida. Saludos, me gustarían los pasos para Cataplum, porfa. Y estuvo el concierto espectacular. Muchas gracias, gracias a todos los que me acompañaron en el concierto el domingo. Fue de verdad un gran momento, espectacular, hermoso. Conectamos con el corazón, bailamos, cantamos, aplaudimos, conocí muchísimos Lizzy-livers y eso me llenó de mucha emoción, así es que gracias. Últimamente estoy aprendiendo poquito de programación en la computadora para hacer un mini canal de televisión casero con mis series y películas favoritas. Es todo un mundo, qué interesante. Dice, a mí me tocó conocer al Hada de los Dientes, no me tocó conocer al Hada de los Dientes, sino al Ratón Pérez. 10 pesos por cada diente caído. Muy bien, y es que así como también en la Navidad las costumbres son, depende de dónde vivas, ¿no? Entonces, pues algunos es los Reyes Magos, otros el Niño Dios y Santa, así sucede con el Hada de los Dientes. Hola, Lizzy, muy buenos días, ya sabadito y escuchándote con gran alegría junto a los peques de la casa, y votamos por la canción número 1. Ah, la de Lilo Stitch, muy bien, gracias por su voto. De este lado, hola, Lizzy, aprendí a dibujar y me siento súper orgulloso, me gustaría que me mandes los pases para Cataplum. Claro que sí, te mandamos un súper, pero súper saludo. Y bueno, por acá también tenemos más. Raúl nos dice, buenos días, yo la paso bien en mis vacaciones, la próxima semana se acerca mi cumpleaños y quiero disfrutar el momento antes de volver a clase. Saludos de tu amigo Raúl. Ya lo tengo bien anotado porque ya me lo anunciaste hace varias semanas que el 29 de agosto estaremos celebrándote, así es que seguramente las mañanitas Lizzy Rockeras llegarán a ti. Lizzy, buenos días, aquí escuchando en este bonito sábado. Dice, lo que he aprendido en este tiempo y por el cual me siento orgulloso es a valorar cada momento de la vida y agradecer por todo lo que tengo. Te mando un fuerte abrazo y me encantaría ganar ese pase doble para ir a Rosana con mi hermano. Muy bien, soy Miguel. Por cierto, es algo curioso, pero a veces estamos tan estresados o preocupados que tenemos muchas cosas en nuestra mente, pero al final del día lo aprendes poco a poco y me encantaría ir a Rosana. Dice, saludos desde Portales, te mandamos un súper saludo, por supuesto con muchísimo, pero muchísimo cariño. Andrea Giselle, ¿cómo estás? Dice, ahorita no recuerdo nada que haya aprendido recientemente, pero Andrea Giselle es una niña llena de talentos y todo el tiempo aprende y por ejemplo canta precioso y sigue mejorando su técnica de canto. ¿Yo qué he aprendido últimamente? He aprendido muchas cosas porque he estado muy cerca de mi sobrino Mati en estas vacaciones de verano y de pronto aprendí el otro día de los animales prehistóricos. ¿Cuáles son? Y hay uno que se llama Pato Zapato. ¿Tú sabías eso? Y me encanta, de verdad, me encanta aprender cosas y más que él sea quien me las enseñe. Así es que, pues bueno, si tú quieres aprender algo, de pronto te dan ganas de decir, como que a mí me gustaría aprender esto, no te pierdas la oportunidad, inténtalo, no importa cuántos años tengas, no importa si sientes que te va o no te va, si tú quieres aprenderlo, apréndelo, porque eso siempre nos hace sentir muy, pero muy bonito en nuestro corazón. Oigan, mis queridos Lizzy Libres, pues nosotros vamos a ir con más música en este momento, y bueno, pues es que todos en nuestro corazón justamente tenemos una luz, y esa luz se llama nuestra pasión, nuestro talento, y cuando encontramos aquello que nos gusta, que nos apasiona, que quisiéramos hacer toda la vida, aunque no nos pagaran, bueno, pues entonces hemos encontrado nuestra pasión, nuestro talento, y bueno, pues hay que aprender y desarrollarlo, y por eso hoy

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1: Oigan, pues llegamos a este Rewind Hits y les traigo una rola que ni se imaginan, pero vamos a dejarla tantito en pausa porque tengo saluditos, por supuesto, de todos mis Lizzy Livers, gracias. Me dicen por acá, a mí me encantan las vacaciones con mis peques porque aunque no salimos de paseo, me encanta estar con ellos todo el día. Algunas veces vemos películas, otras nos gusta escuchar la radio, sobre todo escuchamos a Lizzy Rocks los sábados. Muchísimas gracias, Erika de la Alcaldía Tláhuac, te mando un súper saludo. Y por acá también dice, saludos Lizzy. Sí, algo aprendido en estos días es que ahora en esta vida voy por todo por... En esta vida voy por todo por ellas. Te cuento, el martes fue cumpleaños de mi hija Regina y anda en la playa con su mamá y primas de ella. Y ese mismo día nació mi otra hija con mi actual pareja. Sí, mis dos hijas nacieron un 18 de agosto, increíble. Apenas en este agosto me recontrataron en una escuela para guardia 24x24 y es pesado, pero por ellas me la juego. Qué bonito, de verdad, qué bonito todo lo que me platican. Gracias por la confianza, por compartir conmigo en este espacio. Lindo día, Lizzy, tus amigos exarrebeles, te deseamos un extraordinario día. Eli Salas, gracias a todos los exarrebeles que además fueron al concierto de Lizzy Rocks con carteles y toda la cosa, porra, bailando, cantando, muchas, pero muchas gracias, me encantó verlos ahí. Y bueno, pues me cuenta Andy que le gusta mucho la canción que pusimos de Pinky Up, yo sé que les gusta mucho, así es que por eso la estrenamos en Lizzy Rocks en Exa. Y bueno, pues regresando al Rewind Hits, todos, la mayoría de nosotros tuvimos la oportunidad de ver la película de Toy Story 5 en el cine. Algunos se la perdieron, pero ya la verán, por supuesto, en plataformas. Y eso hizo que, yo no sé, yo conozco, por lo menos, yo considero que el 90% de las personas volvimos a ver todas las películas de Toy Story, como que después de las 5 o antes de ir a ver las 5 empezamos a ver las películas de Toy Story, la 1, la 2, la 3, las 4, y cada una nos fue como recordando diferentes momentos de nuestra vida, de nuestra infancia tal vez también. Y bueno, pues hay una canción que es como súper icónica de la película de Toy Story 1 que nos robó el corazón sin duda alguna, y esto es Cambios Extraños. Es una de las canciones más icónicas de la primera película de Toy Story, que salió en 1995, interpretada por Randy Newman en su versión original y por supuesto por Beto Castillo en la versión para Latinoamérica. Esta canción suena en el momento exacto en el que Buzz Lightyear llega a la habitación de Andy y se convierte en el nuevo juguete favorito. ¿Recuerdas esa sensación? Como todos nos dolió y nos rompió el corazón porque estaba dejando a Woody a un lado. Es muy importante porque también nos enseña algo muy, muy, muy representativo, de forma divertida y cercana, que la vida cambia y la vida de Woody también cambia cuando llega alguien nuevo a quienes todos admiran, reconocen como un líder, y bueno, pues sintiendo celos y temor a ser olvidado. Pero sin embargo nos muestra que aunque los cambios de la vida nos sorprendan o puedan asustarnos un poquito al principio, casi siempre nos dan la oportunidad de aprender, adaptarnos y construir mejores amistades para el futuro. Y ahora en estos tiempos en los que estamos a punto de regresar a clases, podemos de pronto sentir si vamos a una nueva escuela, a un nuevo curso, si nos cambian de salón y habrá nuevos amigos, podemos sentir esos cambios extraños un poquito complicados, pero saber que siempre vamos a acomodarnos y que además siempre cada uno de nosotros tenemos un lugar muy especial en el corazón de las personas, ya sean nuestros amigos, nuestros familiares, nuestros maestros también, de las personas que más amamos. Así es que vamos a disfrutar de esta canción de la película de Toy Story 1 y que se llama Cambios Extraños.

0: emocionada porque no tienen idea quién está aquí conmigo. Talentosa, mágica, luminosa, con una sonrisa preciosa. Y ella es Maite Fernández. ¿Cómo estás?
1: Muy bien, muy emocionada de estar aquí. La verdad, yo ya quería venir desde hace mucho tiempo. Yo veía tu programa y decía, ay, yo quiero ir. Y ya por fin se me hizo.
0: ¿Y sabes que yo también quería que vinieras? No había tenido la oportunidad como de comunicarnos, pero sí, claro, porque yo sigo mucho tu trabajo. Obviamente, pues te vimos en la CQ, sé que ahorita estás haciendo novela, ahorita vamos a platicar de todo eso, pero aparte por eso, es que me pareces una chica súper luminosa y súper talentosa también.
1: Ay,
0: sí, claro,
1: gracias.
0: Dije, quiero platicar con Maite.
1: Claro que sí,
0: bienvenidísima. Y bueno, pues ella es Maite Fernández, seguramente la has visto en la serie La CQ, para todos los chavitos que nos escuchan. Y bueno, pues además tiene una gran trayectoria, obviamente con tus estudios en el CEA, ¿cierto?
1: No, fíjate que no soy del CEA. No.
0: ¿En dónde estudiaste tu formación académica?
1: ¿Qué crees? Que en ningún lado. Me he hecho ahora sí que en el camino. Ha sido una historia muy bonita porque todos me dicen, oye, ¿y en dónde has estudiado? Oye, ¿y qué escuela me recomiendas? Y yo...
0: Wow, yo juraba que habías estudiado en el CEA.
1: Sí, no.
0: A ver, platícame entonces, ¿a qué edad nace esta como cosquillita, el latidito en el corazón de decir quiero actuar?
1: Claro.
0: Cuéntame.
1: Pues mira, así como que yo me acuerde mucho, no, es porque mi mamá y mi madrina me cuentan. Me contaron que, bueno, mi madrina es contadora, entonces sus clientes muy importantes le decían, oye, te voy a pasar contactos para que tú metas a tu ahijada a los comerciales. O sea,
0: okay,
1: yo empecé en comerciales, pero tenía 3 años. Yo empecé a los 3 años, era una friega mi mamá y mi madrina, de verdad... Un aplauso para ellas,
0: claro,
1: porque yo no sé cómo pudieron lidiar con una niña de 3 años haciendo comerciales, ¿no? Entonces paré como 2-3 años y como a los 5, yo creo 6, empecé porque en la tele, yo veía mucho tele y vi mi comercial.
0: Ya.
1: Y dije, ay, ¿y si regreso? Y mi mamá así de, pues sí, si quieres, yo te apoyo, mi mamá siempre apoyándome. Y entonces me dice mi mamá, pues vamos a empezar, otra vez empecé a hacer castings, comerciales, muchos comerciales, y me empezaron a llegar pequeñas oportunidades que ahora yo las veo muy grandes. Empezó mi participación en el Rumi, en el ¿Qué culpa tiene el karma?, La venganza de las Juanas, una que otra escenita, y el proyecto... De los más grandes que he hecho fue cuando llegó la película de Que viva México. Como 3-4 años después, 5, llega la oportunidad, yo creo que más grande, el proyecto que me elevó, yo creo que al ojo del público, que fue la CQ.
0: La CQ
1: Nuevo Ingreso.
0: Claro, por supuesto. Que te puso como justamente en el radar de la moda, ¿no? Es decir, de las generaciones, no solo de su generación, sino de generaciones más pequeñas y también de generaciones más grandes, porque
1: sí,
0: ha sido de verdad un gran proyecto.
1: Sí.
0: Ha sido un envolver a llevar a la televisión productos generados para jóvenes, para
1: claro,
0: infanto juveniles, ¿no?
1: Sí.
0: Que creo que fue un gran acierto de Pedro.
1: Exacto.
0: Y que bueno, pues ustedes están ahí, están todavía, está por ahí la promesa de una siguiente temporada, ¿cierto?
1: Pues está ahí el rumor.
0: Okay.
1: La verdad, yo no lo veo lejano.
0: Okay.
1: Es que era un proyectazo y
0: sí,
1: de verdad yo veo mis TikToks y los comentarios de, ay, no, por favor, una segunda temporada, bueno, una quinta temporada.
0: Quinta temporada.
1: Una más, por favor, y yo también quiero una más, chicos, pero
0: sí,
1: no sabría decirlo.
0: Esperemos que suceda, pero si no, la magia justamente de la televisión, de las series, es que podemos repetir y repetir.
1: Exactamente,
0: y repetir, ¿no?
1: Justo.
0: Entonces podemos volverlo a vivir muchísimo. Y bueno, pues ahora estás en novela.
1: Sí, bueno, es una serie,
0: okay,
1: para Canal 5 igual, que se llama Un Paso Hacia Ti. Es un nuevo concepto que Televisa como que dijo, vamos a entrarle a esto de los K-dramas primero.
0: Okay.
1: Y luego ya Televisa lo convirtió en M-dramas.
0: Okay.
1: Entonces, es un nuevo producto que al parecer le está yendo muy bien a la serie.
0: Le está yendo muy bien. Yo
1: sí
0: he visto muchos comentarios,
1: ay,
0: muchos,
1: qué
0: de
1: bueno,
0: verdad.
1: Qué bueno, porque de verdad, a mí, yo la veo, mi mamá y yo todos los días la vemos y lloramos de verdad de proyecto tan lindo que fue grabarlo, que fue verlo ahora ya hecho. Esperamos muchísimo tiempo, yo te voy a contar el chisme, que terminamos de grabar la serie el 31 de diciembre O sea, literal, casi en Año Nuevo.
0: Wow.
1: El 31 de diciembre, sí. Como a las 2, 3 de la mañana, porque era llamado nocturno.
0: Wow.
1: Entonces, de ahí se supone que la serie iba a salir en marzo, mayo, por ahí. Y luego, por el mundial, dijeron, no, ¿saben qué? Lo vamos a recorrer hasta agosto.
0: Y fue un gran acierto.
1: La verdad sí, pero yo ya lo esperaba con ansias, y que por fin ver ya el producto ya terminado, es increíble, es increíble.
0: Fíjate que yo he escuchado muy buenos comentarios, no he tenido oportunidad todavía de verla, pero ahí ya estoy lista con mis palomitas.
1: Pues vela, por favor, vela.
0: Podemos verla en VIX, ¿cierto?
1: Sí, en VIX, y la verdad me gusta mi trabajo, lo estoy viendo y digo, ay, me gusta lo que estoy haciendo.
0: Un consejo para todos los niños, niñas y adolescentes que nos escuchan, para que aprendan a luchar por sus sueños hasta conquistarlos.
1: Claro, pues sea en esta carrera, si ustedes quieren ser actores, cantantes, lo que sea, o u otra cosa, doctores, es mucha resiliencia, mucha. No es fácil llegar a lo que, a tus sueños. Tienes que trabajar mucho, tienes que prepararte mucho, y ese es el mayor consejo que yo les puedo dar. Prepararse para que cuando llegue esa gran oportunidad, ustedes ya estén listos para tomarla. Es difícil, toma mucho tiempo, pero no se van a arrepentir de prepararse, de tomar clases, de todo. Todo en esta vida funciona para preparación. Entonces, ese es el consejo que yo les puedo dar.
0: Muchísimas, pero muchísimas gracias, Maite Fernández.
1: Gracias.
0: ¿Te gustaría que escucháramos la canción de La Secu?
1: ¡Ah! ¡Ay! ¿Sí? No, hace mucho tiempo no la escucho.
0: Bueno, ¿me ayudas a presentarla? Antes tus redes sociales, por favor.
1: Ah, sí, claro. En Insta y en TikTok me pueden encontrar como Maite Fernández Oficiales. Subo contenido casi diario, entonces no se lo pueden perder.
0: Perfecto, te vamos a seguir y ahora sí presentamos la canción.
1: La Secu. A ver.

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0: El respeto es como un superpoder invisible que hace que todos a tu alrededor se sientan seguros y valorados por ser exactamente quienes son, sin importar si piensan, juegan o se ven diferente a ti. No se trata solo de decir por favor y gracias, sino de escuchar cuando te hablan, cuidar los juguetes que te prestan y tratar a tus compañeros como te gustaría que te traten a ti cuando metes la pata o estás teniendo un mal día. Cuando usas el respeto, demuestras que eres una persona madura y genial, creando un escudo que evita que los demás se sientan tristes y convirtiendo tu escuela y tu hogar en lugares donde da gusto estar. Y no lo olvides, la luz que llevas dentro brilla en el presente. ¡Les y por supuesto, con toda la actitud, con toda la energía! Muchísimas gracias. Tengo más mensajes de este lado que compartir con ustedes. Gracias, Lizzy, siempre por leer nuestros mensajes. Te queremos mucho. Erika, muchísimas gracias. Y por acá, maravillosa entrevista con Maite Fernández. La trayectoria de ella es impresionante. Y lo más sorprendente es que fue autodidacta. Esto es un gran recordatorio a mi gusto de que todos podemos cumplir nuestros sueños sin necesidad de un título o una certificación como tal. Todos podemos cumplir nuestras metas y me encantaría ganar pasos para cantar a fuego lento revoltosa. Me haces agua, no, a fuego lento me haces agua, pero también dice revoltosa, ¿no? Y dice a todo volumen. Claro que sí, con muchísimo gusto. Y bueno, pues justamente vamos a por ahí seleccionar ya a los ganadores, mencionarlos y todo para que puedan ir a Cataplum y por supuesto también puedan irse directamente a ver a Rosana este 6 de octubre. ¿Qué tal, mis queridos Lizzy Livers? Pues nosotros con toda la actitud, con toda la energía. Cuéntame, ¿cuáles son tus planes para esta última semanita de vacaciones? ¿Qué piensas hacer? ¿Estar en casita? ¿Preparar ya tu camino hacia el regreso a clases? Luego, como que la última semana de vacaciones es un poco caótica, precisamente porque las mamás andan como locas con la lista de útiles escolares. De pronto también están como que tienen que ir a la escuela. Yo no sé si se usa eso, pero luego como que tienes un día que ir a dejar los útiles a la escuela, ¿no? O algo así. Y bueno, pues ya definitivamente te empiezas como a enrolar en los temas escolares, aunque por otro lado quisieras terminar de disfrutar de las vacaciones al máximo, terminar de salir, de hacer pues muchísimas cosas. Y bueno, pues, mis queridos Lizzy Livers, se acerca el momento, no quiero agüitarlos, pero sí, definitivamente se acerca el momento de regresar a la escuela con toda la actitud y con toda la energía. Oigan, pues yo les quiero contar que el domingo pasado estuve en Ronda Fest haciendo mi concierto Lizzy Rocks y de verdad que fue una experiencia espectacular. Fue un momento muy bonito en donde tuve la oportunidad de compartir y convivir con muchos niños y niñas que no conocía y que estuvieron por primera vez ahí cantando, bailando, tantos amigos también queridos. Estuvo por ahí Mariel Mayora acompañándome con paleta, super outfit rockero. También estuvo Erika Alcocer, también estuvieron Andrés Sebastián y Daphne Josette, también me acompañaron en mi concierto. Y bueno, pues muchísimos niños y niñas que también conocí ahí, familias enteras, y todos salimos vibrando alto, por supuesto que sí, con toda la actitud y con todo el corazón. Nos vamos con los ganadores y bueno, pues tenemos por acá pases para Cataplum para Silvana. Muchísimas felicidades, Silvana. Gracias por participar en el tema del día. Ya te ganaste tu pase doble para ir a Cataplum. Y para acá, de este lado, tenemos para el boleto de Rosana este 6 de octubre. Es para la terminación 5996, que bueno, pues en el WhatsApp está marcado como Mickey. Muchísimas felicidades. Y bueno, pues tenemos uno más por ahí para Cataplum, porque dijimos dos pases dobles. Así es que en este momento vamos a ver quién se lleva esos boletos, quién se los lleva. Y será. Ay, estamos viendo rápidamente, sacándolo a través de los que de los que mandaron su petición, y es terminación, aquí lo tengo, 6091 está marcado el WhatsApp como Lua. Muchísimas felicidades. Tú también te vas a Cataplum, este parque de diversiones que se encuentra en Plaza Las Antenas en Ciudad de México. Se la van a pasar increíble. Y si no, vayan a ver mis redes sociales. Por supuesto, sigan apoyándome en mi video de Bully Promedio, mi nuevo lanzamiento. Vayan al canal de YouTube, denle todo el amor, compártalo con sus seres queridos, con sus amigos, con sus familiares. Y llegó el momento de despedirnos. Muchísimas gracias a todo mi equipo que hace posible que nosotros entremos a tu hogar y a tu corazón con toda la actitud, con toda la energía. Gracias a Tony, mi productor, a Elias, Oscar y Levi en los controles, a Mons en los teléfonos, Mariana, Steph, Frida, Oscar y Abraham en las redes sociales, Pato Navarro en el podcast y Eric Jiménez en la edición. Espero que pases una excelentísima semana. Por supuesto que en cada paso que des y en cada instante le pongas toda tu energía, todo tu corazón, toda tu actitud y una gran sonrisa. Recuerda, el respeto es base y es importantísimo para que tengamos una sociedad mucho más bonita. Así es que pásalo bonito. Yo soy Lizzy Rocks y tú eres mi Lizzy Liver.
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1: 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Y te quedas con más de Exa 97.3.

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1: 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Muchísimas gracias, yo soy Pati Pati, gracias Elizama que me acompañó por acá, todas las chicas que estuvieron muy al pendiente de la información, también allá en cabina, Pilita y Lugo en los controles, y tú te quedas con más de Exa 97.3.

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2: Esta es la edición número 34 del Exámetro.
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2: Bienvenidos a la edición número 34 del Exámetro, el conteo oficial de la cadena más importante de habla hispana. Yo soy Juan Carlos Nájera y a lo largo de esta hora te presentaré las 10 canciones más pedidas en Exa FM. ¡Comenzamos!
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2: Madonna vuelve a sus raíces con Dancetería. La canción toma su nombre del mítico club de Nueva York, donde la reina del pop bailaba antes de alcanzar la fama, y hoy convierte sus recuerdos en un nuevo tema. Es momento de escuchar a Madonna en el lugar número 10 del Exámetro.
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1: Danny Ocean y su perrito Kello se roban la portada de una famosa revista de moda. En esta edición de Dog, dedicada a las mascotas, el venezolano posó junto a su pastor australiano y compartió la historia de cómo su llegada le cambió la vida hasta convertirse en su compañero inseparable. Es momento de escuchar a Danny Ocean en el lugar número 9 del Exámetro.
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1: Olivia Rodrigo ayuda a una seguidora a terminar la universidad. Al conocer la historia de Jamie Cosey, la cantante le envió $5,000 para poder pagar su último semestre. Sin embargo, la joven decidió mantener el gesto en secreto hasta terminar sus estudios este año. Es momento de escuchar a Olivia Rodrigo en el lugar número 8 del Exámetro.
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3: Ponte cómodo que estamos de regreso en El Exámetro. 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
3: Pedacito de mi corazón de Siddhartha es un emotivo tema que el músico dedica a su hijo Mar. De acuerdo con el cantautor, la canción nació de manera espontánea, inspirada en su faceta como papá y lo que significa extrañar el hogar mientras estás de gira. Es momento de escuchar a Siddhartha en el lugar número 7 del Exámetro.

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1: Respirar de María José es un tema que habla de sanar y recuperar la fuerza después de una ruptura. La canción es el primer sencillo de su próximo álbum, Alma de Mujer, que llegará en marzo del 2027, marcando una nueva etapa musical para La Josa. Es momento de escuchar a María José en el lugar número 6 del exámetro.
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2: Estamos de regreso en el Exámetro. Recuerda seguirme en redes sociales como @jcenajeroficial.
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2: Después de 21 años de trayectoria, Hugel presenta su primer álbum 21. El material, que reúne 21 canciones, marca un nuevo capítulo en la carrera del DJ y productor francés, del cual se desprende su primer sencillo, Moving to the Sun, que esta semana ocupa la cuarta posición del Exámetro.
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1: Yuridia estrena Que se vaya, su más reciente sencillo, con el que suma un nuevo capítulo a su etapa dentro del regional mexicano. El tema vuelve a reunirla con Eden Muñoz, quien en esta ocasión estuvo a cargo de la dirección del tema. Es momento de escuchar a Yuridia en el lugar número 3 del Exámetro.
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2: Estamos de regreso en el exámetro. Recuerda hacer tus peticiones a través de las redes sociales de Exa FM.
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2: La Gusana Ciega celebra 30 años de historia. A través de un post en redes sociales, la banda compartió distintos recuerdos de 1996, cuando presentaron Merlina, su primer disco, y que dio inicio a la historia que hoy cumple 3 décadas. Es momento de escuchar a La Gusana Ciega en el lugar número 2 del exámetro.
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1: Esta semana Madonna ingresa al 10º sitio con Dancetería. Danny Ocean sube al número 9 con Partidazo. María José se posiciona en el 6º escalón con Respirar. Pompas de Jabón de Gloria Trevi asciende al 5º lugar. Yuridia sube al 3er peldaño con Eres Mi Nada. Y La Gusana Ciega se mantiene en la 2ª posición del Exámetro.
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1: Ariana Grande exige al equipo de Donald Trump que deje de usar su música luego de que su tema We Can Be Friends fuera usado por el Team Trump para difundir contenido contra las personas trans. Es momento de escuchar a Ariana Grande en el primerísimo lugar del Exámetro.
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1: El Exámetro es producido por Saúl García, el guión a cargo de Hatsiri Durán, dirección general Jesse Cervantes, todos los derechos reservados de MBS Radio. Yo soy Juan Carlos Nájera, nos escuchamos en la próxima edición y recuerda en todas partes, ponte Exa. Adiós. Adiós.
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2: Comenzamos sábado 22 de agosto de 2026, Los Streameadores. Dave Elizondo, ¿cómo estás?
3: Oh, sí, oye, que me siento honrado de que soy el primero que mencionas el día de hoy.
2: Porque siempre contigo terminábamos, pero hoy estábamos comenzando.
4: Ok. Este.
2: ¿Qué? Okay. No me veas así, Laura Arechiga. Contigo también hemos, comenzado. Bienvenida.
4: Gracias. Así dejémoslo. Me parece muy bien. Y hay que empezar este día con muchas noticias muy importantes muy que importantes. Tenemos. Tristes, alegres, impactantes, extrañas. Pero tenemos mucho que contar.
3: También traemos mucho cine.
2: Mucho cine, como todos los sábados, que es día de recomendaciones en cartelera, por si quieres salir con tu pareja, con tu amigo, con tu amiga, con tu familia, a pues echarte una película o echarte un sueñito en la sala VIP. Hoy, mi querido Luis Bueno, ¿qué tenemos? ¿Qué recomendaciones? ¿Qué reseñas?
5: Pues mira, vamos a empezar con La Noche del Demonio Están Entre Nosotros.
2: Ajá.
5: Una película de terror, nueva película de esta saga que yo creí que ya estaba más muerta que nada.
3: Por dos.
2: Ya es la sexta, ¿verdad? De la saga.
6: Es la sexta y...
5: Se aferran.
6: Y faltan más.
2: Faltan más. Nereo, sí. Ya está en el micrófono.
3: Oye,
2: también.
3: Nereo, tenía rato que no venías.
6: Sí. Hola, sí, es que ahí estuve ocupado con algunas cosillas, pero ya estamos de regreso por aquí.
2: Oye, también...
3: Todo bien con la fiscalía, ¿verdad?
2: Todo bien. Oye, Nereo, también vamos a hablar de otra película con Jason Statham.
6: Sí. Así es. Mira, ya sabemos lo que vamos a ver cuando vamos a ver una película de él. Acción, balazos, golpes, de todo. Entonces, ahorita la desmenuzamos.
2: Exacto, es Código Venganza y también hay que hablar de Lanterns, esta nueva serie de HBO, ¿verdad?
6: Así es, del universo de DC. La primera serie donde van a juntar a los tres Linternas Verdes. Y que pinta bastante bien.
2: Oye, y Luis, hay una película que está también causando mucho furor en Netflix con la hija de Adam Sandler como protagonista.
5: Así es, estamos hablando de No se desea buena suerte, una sorpresa, porque no es una comedia, es una película dramática.
4: Oye,
3: interesante, porque ya no la veíamos desde la del Bat Mitzvah con su papá y con Idina Menzel.
2: Exacto. Y bueno, más adelante vamos a contarles qué tal está. Pero por lo pronto, comencemos con las notas más relevantes de la semana. Estos son los titulares.
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2: Sin duda alguna, el titular pues más fuerte, choqueante de la semana fue la triste noticia, el fallecimiento de la actriz Hayden Panettiere, conocida por sus papeles como Claire Bennett en Héroes, Juliet Barnes en Nashville, Kirby Reed en la franquicia de Scream, y estuvo también en Malcolm, en medio.
3: Sí.
6: Sale como la niñera.
5: También en Triunfos Robados 3. Yo vi que mucha gente hablaba de esa película y yo...
4: Es que Triunfos Robados 3.
2: Exacto.
4: Falta siempre específico.
5: No, pero no, ya sabía que no estaba en original.
3: No me dejen afuera mi comunidad gamer, porque ella también fue la voz de Kairi en la franquicia de Kingdom Hearts.
2: Y también dio voz a Dot en Bichos, entre muchos otros personajes y papeles. Muy joven, la actriz falleció a los 36 años. Fue muy sonada su muerte, porque aparte su hermano acababa de fallecer también.
5: No, ya tiene tiempo que falleció. De hecho, ella sufrió un tema de depresión y demás. Sí. Ella acaba de estrenar un libro en el que contaba su historia y todo este tema del duelo y la lucha con todos esos problemas que le trajo esa situación, y ahora pues están en investigaciones porque no saben si fue un homicidio.
6: Se rumora que sí, por ahí están diciendo.
2: Sí. De hecho, hay mucha teoría de conspiración.
5: Primero se dijo que había sido un tema de
3: una sobredosis. Y...
5: pero ahora ya está involucrándose en instituciones que nos dan a entender que pudiera haber algo más.
6: Es que ahí hay un caso turbio porque dicen que ya había sacado ahí algo sobre una red de PDFs.
2: Ajá.
5: Y sí, ella normal. Contó, ella fue víctima de un abuso y ella lo...
6: Sale en el libro también.
4: Digo, no lo menciona, no se dice quién fue, pero sí menciona que sufrió ese abuso.
2: Entonces, bueno, pues ahí está fuerte eso, porque pues sí, fue muy sorprendente, sobre todo por la edad.
3: Sí.
2: Y aunque muchos no, pues no la... conocen por nombre, seguramente sí cuando vieron la
5: de
2: foto.
5: Cara, sí, definitivamente.
2: Exacto, sí, la reconocieron. Y Frankie Muniz, que interpreta a Malcolm, pues se despidió de su amiga y compañera de reparto y dijo que pues estaba muy triste de escuchar la noticia. Obviamente él trabajó con ella en muchos proyectos, no solamente en Malcolm, y siempre pasó un tiempo absolutamente genial con ella. Entonces, bueno, descanse en paz, Hayden Panettiere. Y pues vamos a ver en qué se desenvuelve todo esto. Pues
3: mira, vámonos mejor ya a otra noticia. También impactante, pero por otras razones.
2: A ver.
3: Spider-Man Brand New Day ha superado los 2,000 millones de dólares en taquilla en su segundo fin de semana y se posiciona automáticamente como la séptima película más taquillera de todos los tiempos, Ricardo.
2: Yo no lo vi venir, la verdad. O sea, sí pensé que iba a ser bastante, pues, exitosa, pero para ser ya en su segundo fin de semana la película, la séptima más taquillera de todos los tiempos.
6: Yo sí lo esperaba, la verdad.
2: ¿En serio?
6: Sí, pues, o sea, es que también ya Marvel nos había cansado un poquito con películas bastante malas, con series bastante malas. Y Spider-Man siempre es la carta para salir de ahí, ¿no?
2: Sí.
6: Entonces, como que todos los fans de Spider-Man ya esperaban una película buena. Y aparte, de voz a voz se fue pasando que era muy buena y creció, ¿verdad?
3: Sí, o sea, y pues los pronósticos dicen que podría llegar a 2,400 millones de dólares.
6: Sí, lo creo.
3: Y si lo logra, se posicionaría como la tercera cinta más exitosa de la historia.
2: ¡Wow! Solo supera... Avengers, ¿no?
5: Y Avatar.
2: Oye, pues hablando de el arácnido, Tom Holland, quien interpreta este personaje, aseguró que el traje de Spider-Man de Andrew Garfield es el que mejor que se ha utilizado en cualquier versión de el arácnido de Marvel. Y mencionó que el traje de Brand New Day tomó inspiración de él. Ah, sí.
3: Era lo que yo te decía, les dije cuando lo reseñamos. Sí. Ese es el traje que más se parece y el que más como que es más fiel a esa serie de los 90s.
4: Oh,
2: exacto.
6: Así es.
2: No, aparte ganó una millonada. De acuerdo a información reportada, Tom Holland ganó o estaría ganando más de 100 millones de dólares por su trabajo en esta película, porque aunque tuvo él un sueldo base de 20 millones, gracias al acuerdo de bonos de porcentaje de taquilla que acordó con Marvel, esto elevaría ya la cifra a 100 millones de dólares.
3: Oye, este hombre ya se puede retirar.
5: Sí. Así es.
2: A la pareja Holland Zendaya le ha ido muy bien.
6: No, lo que va a ganar Zendaya este año también, o sea, le falta Don.
4: Uf.
3: Además es que sí les alcanza hasta para mantenernos a nosotros.
6: Yo creo que sí, no se preocupan por el recibo de la luz.
2: Oye, también hablando de Spider-Man, el tema musical Loser de Tame Impala se está posicionando en el número 1 del top global en Spotify. ¿Por qué? Pues porque forma parte de la banda sonora de Brand New Day. Y no así la de Bad Bunny, que la verdad es que ni al caso que la pusieran 10 segundos.
4: Pues, ya sé.
6: Ya nomás se está posicionando en TikTok.
2: Exactamente. Sí. Pero bueno, La Odisea. Siguiendo
3: ¿qué
2: con,
3: pasó?
2: Con cintas.
3: Con cosas impactantes. Y con cosas impactantes.
2: Sí, que
3: ¿qué pasó?
2: De taquilla. Pues ya superó a Deadpool y a Wolverine como la película clasificación R o C aquí en México para adultos más taquillera de la historia.
6: Y también ya se posicionó como la más taquillera de Nolan.
2: Y de Nolan, exactamente. Y de hecho, por ahí Ryan Reynolds sacó un videillo, una edición, uh-huh, ahí felicitando, pero dice, nadie tiene esta escena del carro donde se están peleando
6: Deadpool
2: y Wolverine, ¿verdad? Oye, también Robert Downey Jr. dice que prefiere interpretar a Doom sobre Iron Man.
5: Ay, que no friegue.
2: Es que dice, porque realmente ahora puedo observar todo lo que se ha estado perdiendo todo el tiempo. Un personaje complejo y retador. Pues ya lo veremos. Ya veremos.
3: O sea, es tanto el hype y tanta la anticipación que por Doomsday que ya se me están quitando las ganas de verlo.
5: O sea, yo siento que está muy forzado y es simplemente decir para aumentar el hype. Pero mira,
6: se ha funcionado porque ahorita que hablaban de Spider-Man Brand New Day, ajá, la preventa de Avengers Doomsday pasó por mucho la preventa de Spider-Man Brand New Day.
2: Sí.
6: O sea, colocan a Doomsday como la película que posiblemente va a ser la más taquillera del año y la más taquillera de la historia.
2: Pues sí.
3: O sea, destronando acá.
6: Destronando a todos.
2: Es que es mucho el hype. Y hablando de hype, esta semana sucedió el D23, que es esta convención de Disney, donde revelan todo lo que se viene. Y obviamente dentro de ello anunciaron la nueva cinta, un vistazo de lo que viene para Coco en 2029. Y ya se hicieron memes porque digamos que el look de...
6: El pelo del...
2: ¿Cómo se llama?
3: Miguelón.
2: De Miguelón. Ahora, pues ya ves, ¿no? Un look muy moderno, muy...
3: Dicen por ahí que es el Miguel ya en la edad que le tocó el servicio militar.
2: Exacto.
3: Por
2: eso...
6: Es Mike ahorita.
2: Con su corte sin patillas. No se sabe si va a tocar un cierreño, si va a tocar reggaetón, si va a cantar qué.
6: Corridos tumbados.
2: Pero lo que sí adelantaron es que regresa Ernesto de la Cruz como villano de nuevo.
3: Otra vez.
2: O sea, no se murió en el más allá.
3: Es que ya estaba muerto, ¿no?
2: Estaba muerto. Entonces esa campana nomás no. Pero bueno, también vienen más cosas dentro del mundo y el universo de Disney. Está la nueva de Frozen. Está ¿qué más anunciaron? Pues todo. Todo lo que se viene entre ello, las 15 películas que deben ver sí o sí para antes de Avengers Doomsday. ¿Y cuáles son?
6: Son X-Men 1, X-Men 2.
2: Ajá.
6: Son 14 películas y una serie.
2: Ajá.
6: Entonces es X-Men 1, X-Men 2. Está
2: Capitán América.
6: Capitán América, Avengers, Infinity War, Endgame. Está la primera.
5: Las dos temporadas de Loki.
6: Ajá, Loki es la serie que te digo que está. Está
5: Shang-Chi,
6: Spider-Man No Way Home, Deadpool y Wolverine, Doctor Strange in the Multiverse of Madness, Thunderbolts y Los Cuatro Fantásticos Primeros Pasos.
5: Ya me tiene harto Disney con sus cosas de querer forzarnos ahí a...
2: A ver Disney Plus.
5: Exactamente,
3: pues mira,
5: o sea...
3: Pues mira, yo ni siquiera vi WandaVision antes de ver Multiverse.
5: Bueno. Creo que es lo que deberías ver, porque eso es de lo mejorcito que
2: sí,
5: hay.
2: Sí, pero hablando de lo que se viene, también viene X-Men. ¿Pero X-Men va a estar en dónde?
6: Después de Secret
5: Wars.
2: Ok. Y ya se está, bueno, ya se revelaron los principales, pero
6: así
2: por ahí
6: todos.
2: Hay pendientes todavía.
5: No, pero fíjate que ahí te va, lo que ya está es que ya empezaron a filmar Secret Wars, oficialmente.
6: Ah, Secret Wars ya empezó, sí.
5: Ya esta semana empezaron las filmaciones de Secret Wars.
2: Exactamente, pero tú, Nereo, tenías posibles candidatos.
6: Mira, ya anunciaron, bueno, Jean Grey ya no es spoiler, ya ni modo, ya se anunció, está
5: sí,
6: el
5: ya,
6: Profesor
5: ya,
6: X,
5: ya.
6: Está... Cíclope, está
3: Emma
6: Storm,
3: Frost.
6: Emma Frost y Rogue. Y Rogue, que eran los que fueron de la D23. Pero algo que fue muy curioso es que no anunciaron, por ejemplo, a Mystique ni tampoco a Magneto. Entonces, Wolverine sabemos que no va a estar en la primera película de los X-Men. Por eso están empujando el cast lo más que puedan porque es el más difícil. Pero ya están pidiendo un Magneto y las tres opciones que salieron en estos días fue el actor Lee Pace, Henry Cavill y Matt Smith, que son los que mencionan que están peleando ahí el por el papel.
2: ¿Y quién crees que quede?
6: Mira, yo creo que va a ser Lee Pace, ahí te va, porque estaban diciendo que Henry Cavill ya estaba hablando con Disney o estaba en las últimas instancias para firmar un multicontrato de aparecer en varias películas. Ajá. Como un personaje principal de los X-Men. Oh. Teniendo el precedente de que ya hizo a Wolverine o a una versión de Logan en Deadpool. Sí. Wolverine, puede ser que lo dejen como permanente como Logan.
2: Okay.
6: Entonces Lee Pace entraría como Magneto. En el caso de que ese multicontrato no sea para Wolverine, él va a ser Magneto.
2: Oh.
6: O sea, él va por doble papel. O sea, él puede ser.
5: Pero sí estaría raro, ¿no? Si ya lo vimos en la otra película.
6: Pero multiverso.
5: No, ya sé, pero es lo que me choca de esto.
2: De los multiversos.
5: O sea, de que hacen lo que quieren, o sea, no tienen ningún respeto.
6: Así son los cómics.
5: Luis, ninguna coherencia.
2: Luis, ¿pero qué opinas de Indy Navarrete, que todos la conocimos por Obsession? Digo, ya había hecho otras películas y series, pero destacó por Obsession. Y ahora, pues, que es multifamosa, fue anunciada como Rogue en los X-Men. Y, pues, de acuerdo a Page Six, se ha convertido en una de las estrellas más cotizadas. De hecho, dicen que rechazó un proyecto con
6: Hit 2.
2: Exacto, con DiCaprio y Christian Bale para hacer X-Men.
6: Hit 2. De hecho, Indy Navarrete iba a ser protagonista de esa película y la rechazó para hacer Rogue en X-Men.
3: Pues es que ahí, o sea, siendo Rogue se va a aventar contratito.
4: Sí, claro, le esperan muchas películas.
6: Es que aparte en Hit 2 tienes a DiCaprio y tienes a Christian Bale. Te pueden opacar en dado caso que no des ahí el ancho, y en la otra no. O sea, firmas un contrato de 5 películas y listo, ¿no?
3: Y listo, claro. ¿Te retiras?
6: Ya, exacto. ¿Te vas?
3: ¿Te retiras?
2: Pues es que, a ver, Obsession ya es la película más taquillera de la década. Se puede dar el lujo.
5: Original.
2: Oye, antes de irnos, de despedirnos, Sebastian Stan, pasándonos al mundo de DC, hubo una nota por ahí que hubo un malentendido, ¿no? Uh-huh. Porque decían que él iba a ser... ¿quién? ¿En The Batman 2?
3: Oscaras. Harvey Dent.
2: Y no... desmintió esta información. ¿Qué pasó ahí? O sea,
6: es que primero, esa era lo que se especulaba cuando anunciaron su fichaje por esa película. Ajá. Que iba a ser Harvey Dent. Después dijeron que no, que él iba a ser a Victor Sass, un asesino medio secundario.
2: Ajá.
6: Luego dijeron, oye, ¿cómo Sebastian Stan va a ser un personaje secundario? Entonces hacen esta entrevista en ese medio y por error de traducción el medio dice, ah, no, que sí va a ser Harvey Dent. Entonces empezó a volar todo y tuvo que salir a decir que sí, que no, que esa es mentira. Pero no han dicho quién va a ser todavía.
2: Oye, fíjate que ahorita, sí es cierto, hay una información que salió también esta semana, porque estamos hablando mucho de los grandes éxitos de Hollywood, como La Odisea, como Spider-Man, pero hay una nueva película china que ya se convirtió en la más rentable de la historia. Y aparte es una película animada totalmente absurda, de risa, parece un meme de 2 horas.
4: Es que esta película fue realizada por una mamá y su hijo con computadoras de segunda. Les tomó 5 años hacerla, o sea, eran simples amateurs.
2: Sí, renders están
4: chafísimos. Sí, no, malísimos. Y lograron hacer que la película llegara al cine, una película hecha con 2 pesos, y a la gente le daba tanta curiosidad ver qué tan mala era, porque se empezó a difundir que era muy mala. Entonces cuando van y la ven, pues a la gente le empezó a divertir de lo mala que era, y de lo mala que era se hizo muy rentable.
3: Oye, ese número es una estupidez.
4: Empezó a competir con otras películas, como
5: pues Spider-Man,
4: ¿cuál es?
5: La Odisea. Pero no fueron 2 pesos.
3: ¿Cuánto dice? 4,000 millones de dólares recaudados.
5: Lo que costó. Costó $200 y lleva... Ahorita regalas 4 millones de dólares, sí. Ajá. O sea, 20 mil veces su presupuesto.
4: No más para que te eches o no.
2: Exacto, estamos hablando de la película...
4: Yo quiero tener esa suerte.
2: La película se llama New Lai. Es una película china, es animada. Como dice Lau, fue hecha amateurmente.
4: Ni siquiera había pósters en los cines y los mismos empleados empezaron a dibujar los monitos para pegarlos.
6: Como en Canadá.
2: Sí.
6: Hicieron el póster de Spider-Man Brand New Day.
2: Y de hecho los cinéfilos chinos están apoyándola porque no pueden creer que exista algo tan malo. Pero ya se hizo una...
6: Es que no han visto lo mío, déjame las mando. Para cuánto hago.
2: Ya se hizo un evento, el evento cinematográfico del verano allá en China. Todo mundo está llenando las salas. La verdad es que es un... pues así como
5: un fenómeno.
2: Como farmear aura. Así.
5: Ay, Ricardo, por
3: no, sí, empecemos, no empecemos, no empecemos.
5: Ay, no.
2: Bueno, antes de despedirnos, tú tienes una última nota, Luis.
5: Claro que sí. La serie de Netflix Te Encontraré, de una historia de mi escritor favorito de misterio, Harlan Coben, ya se convirtió en una de las 10 más vistas en la historia de Netflix. O sea, tiene poquito que lo estrenaron y ya está dentro del top 10. O sea, creo que ha sido, yo creo que su serie más exitosa, porque él cada año saca mínimo una serie con Netflix.
2: Ok.
5: Entonces, siempre le estrenan como el 1 de enero, como que ya es tradición, pero ahora ya sacó más y se vienen más producciones de él, ¿no? Entonces, si no han visto, Te Encontraré, una gran serie que los va a tener ahí picados de inicio a fin. Véanla ya.
2: Súper, pues ya está. Estos son los titulares de la semana. Regresamos con las reseñas. No se despeguen, estás en Los Streameadores.

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3: Ay, güey. Es que, a ver, tenemos que hablar de esta sexta entrega de la saga de Insidious. La noche del demonio están entre nosotros. Fíjense que esta sexta entrega llega después de que la saga entera ha recaudado más de $740 millones. Y es una saga que, a ver, está comandada por James Wan. Está comandada también por el de Blumhouse. Está comandada ahora también por... ¿Quién dirige esta nueva entrega? Jacob Chase, ¿no? Jacob Chase es el que hizo Larry, Ven a Jugar. Y justamente hizo la esta nueva entrega. Noche del Demonio están entre nosotros. Que, por cierto, ya obtuvo la calificación... mejor valorada de toda la saga. Es decir, esta película está gustando mucho entre la crítica, y tú, Nereo, tienes el porqué. A ver, tú también lo dijiste en tu propia crítica. ¿Por qué esta entrega es de las mejores de la saga de Insidious?
4: Mira,
5: qué fuerte. Ajá. Qué intenso.
4: Mira, para mí, digo, no, a lo mejor vamos a ver si estamos de acuerdo todos. A mí la primera de Insidious se me hace de las mejores películas de terror de los últimos años. A partir de ahí...
6: Partiendo de esa premisa, estás en lo correcto.
4: Estoy en lo correcto. Sí. Bueno, viene la 2, que sigue ligada, y después como que por ahí de la 3 empieza a perder un poquito, ¿no? Empiezan a salir una historia muy diferente, y luego precuelas y todo, y se pierde como que la esencia de lo que había hecho grande Insidious.
3: Ya.
4: Cosa que esta nueva película, para mí, sí lo retoma.
3: Aunque cambia completamente la
5: yo siento que el
3: la historia,
5: cambia.
3: El formato.
4: Cambia el formato, pero te dan una justificación. Cambia. O sea, te dan una justificación de por qué se van hacia ese lado, cosa que en las anteriores no.
3: A ver.
4: Nomás las avientan.
3: Cari, ¿de qué va esta nueva película? ¿De qué se trata Insidious Out of the Further?
5: Pues mira, tenemos a Gemma, que es...
3: ¿A Gemma?
5: Gemma.
3: Ah, Gemma.
5: No, Gemma no.
3: Gemma. Como Gemma, Gemma en no inglés.
5: Iba. Ándale, Gemma. Y ella, pues, es una dentista, tiene una hija, y pues nos dan a entender que tuvo, bueno, no nos dan a entender, nos muestran que tuvo un pasado, una niñez muy dura.
3: Sí.
5: Porque su mamá sufría aparentemente de una enfermedad mental, ¿no? Entonces la vemos deprimida, la vemos cohibida, encerrada, y sin ponerle atención a Gemma, ¿no? En su etapa infantil.
3: Ajá.
5: Entonces empieza con ella, pues, ya siendo una adulta, teniendo su propia hija, haciendo todo lo contrario, ¿verdad? Haciendo lo que ella no tuvo, dándoselo a su hija.
3: Ajá.
5: Y empieza a pasarle una serie de situaciones relacionadas, ajá, y relacionadas a todo esto que son los viajes astrales, ¿no? Que al final todos recordamos que Insidious en eso se basa, son viajes astrales de donde puede que no salgas de ahí.
3: Y ella descubre que puede viajar al más allá también.
5: Ajá. Y pues de esto parte, que ella se vuelve una pieza clave para uno de los, digamos, fantasmas que quiere
3: ente regresar. Maligno. Sí,
5: ente una maligno. Entidad, ¿vale? Una entidad que quiere regresar al mundo humano.
7: Sí, o sea, para ponerlo más sencillo, ella vive en la misma casa donde vivía de niña y donde algo sucedió. Y algo empieza a suceder ahí. O sea, empiezan a haber cambios. Empieza ella a ser víctima como de alucinaciones. O sea, vemos que algo cambió en ella por alguna razón. Y que vemos que se está haciendo medio similar a lo que estaba pasando con su mamá.
5: Sí, yo le llamaría acoso paranormal. Porque sí, yo creo que sí era acoso eso que le estaba sucediendo. y de ahí se empieza a desarrollar, ¿no? Aquí lo que vemos diferente, pues, son los personajes. Solamente nos pasan unos flashbacks de la historia original, que era, con, no recuerdo el nombre del primer protagonista.
7: Patrick Wilson.
4: La familia Lambert.
5: Lambert, ajá. Como un flashback, pero a quien sí vemos, pues, es Elise, ¿no?
3: Ah, ella es la medium.
5: Constante, la medium. Es
3: Elise Rainer. Oye, pues, entonces, a ver, después de 4 entregas dedicadas a este lazo de la familia Lambert con el más allá y esta precuela protagonizada por la medium, Elise Rainer, uh-huh. Me estás diciendo que la nueva película está protagonizada por una nueva
5: familia.
7: Sí. Pues sí, porque originalmente La Puerta Roja, que fue la última, creo que La Puerta Roja, era la última, era el fin de
5: la
7: saga, obviamente.
3: Ya no iba a pasar nada.
7: No, era el cierre, porque aparte regresaron todos, pero pues no.
4: De hecho, en la misma película te mencionan eso, o sea, cuando te pasan esos flashbacks te dicen, ya se cerró la puerta de los Lambert y se abrió la puerta de Gemma. Ajá. O sea, como diciendo, cada vez que se cierra una puerta, hay un nuevo protagonista.
3: Y también me imagino yo que esa última película que dices fue la última que dirigió James Wan. Me imagino que...
7: Es que según yo no la dirigió.
4: No, ya no. Estaba como productor. No.
3: Ah, ok.
7: Sí.
4: Él nomás,
3: hizo las primeras dos.
4: Sí, luego ya se fue y estaba nomás...
7: No, la dirigió Patrick Wilson, de hecho, que es el protagonista.
4: Porque de hecho esta quinta película ya no iba a pasar. Patrick Wilson fue el que impulsó a que sucediera. Uh-huh. Y James Wan estuvo ahí como asesorando, pero ya a partir de la tercera él nada más asesoró, ya no... Que siempre hace lo mismo, ¿no? Siempre hace lo mismo.
7: Sí, empieza a soltar sus bebés y ahí los...
3: Exacto. Oigan, pero a esta le ha ido muy bien. En general, en cuanto a crítica, como ya mencionábamos, ¿a ustedes qué les pareció?
5: Mira, yo creo que es una buena película. Sí es un poco más ligera en cuestión... No se siente tan pesada como las otras de la franquicia. Las primeras se me hacían como más oscuras. Esta sí tiene tintes cómicos, aunque sean involuntarios... En general, incluso como la ambientación es más ligera, no se siente como tan tenso todo el tiempo, solo en ciertas situaciones.
3: Oye, pero aparte hay un nuevo villano que corre a cargo de Sam Spruell llamado Cyrus, que es
5: la entidad.
7: Es una cosa que a mí no me gustó tanto.
3: Líder sectario, ¿no?
5: Fuera un líder sectario.
7: No, o sea, eso, pero como que toda esa cuestión a mí me pareció un poco confusa, o sea, entre que si era parte de... No.
4: Es que ¿sabes qué le faltó? Desarrollo.
5: Sí.
4: A ese personaje en específico. Sí.
7: Porque en las demás películas veíamos entidades tal cual, o sea, eran demonios.
3: Exacto.
7: Que estaban ahí presentes que sí generaban miedo. Uh-huh. Eran imágenes feas, o sea, más impresionantes, y era parte de lo que yo sentía que tenía éxito en esa saga.
4: Aparte en la 1, aunque sí te desarrollan a la entidad, a las dos que aparecen, pero en la 2 te terminan de desarrollar bien a la segunda, que es la
7: exacto,
4: de la,
7: porque a mí en la,
4: la
7: uno,
4: mujer de negro.
7: En la 1, a mí lo que no me estaba gustando mucho, llega un punto en el que dije, ay, ya como que terminaron como pudieron y se sacaron de la manga. Pero
4: en la segunda continúan esa historia.
7: Pero yo me acuerdo que me pegaban unos sustos bárbaros.
3: Uh-huh. Oigan, bueno, ¿cuánto le das, mi querido Luis Bueno, a esta película La Noche del Demonio? Están entre nosotros.
7: Yo le voy a dar un 3.5 de 5. O sea, me entretuvo. La sentí, como dice Karina, más ligera, como que fluye mucho. Hay mucha acción. Uh-huh.
3: ¿Pero sí te asustaste o no?
7: Sí, sí me asusté. Preguntas a la Karina que estaba al lado mío, que pegué unos brinquillos ahí.
3: ¿Un Nereo?
4: O sea, a mí no me dio miedo, pero me gustó. Y
3: aparte hay varias escenitas que te tapas los ojos por el cringe del horror corporal.
4: Te mantiene tenso, hay mucho suspenso. Ajá. Pero creo que igual le pondría un 3.5. No es la mejor de la saga, para mí las primeras dos siguen siendo mejor.
3: Okay.
4: Ahorita que mencionabas, ya la calificación bajó un poquito.
3: Okay.
4: Ya se posicionó otra vez la 1 como en primero.
3: Ajá.
4: Y luego esta está como arribita de la 2. O sea, ahí anda.
7: Sí, porque más gente la está viendo y ya está tan...
4: Sí, casi siempre saltan muy alto y luego empiezan a bajar
7: un poco. A mí se me hizo como una película genérica de terror. No va a marcar como la primera. Digo.
3: A mí también.
4: Sí, o sea, no va a redefinir el género. Exacto. ni la franquicia.
7: Exacto.
4: Pero cumple muy bien con seguir el legado.
7: Exacto, cumple. Entonces, cumple con...
3: ¿Cuánto le das?
4: 3.5 igual.
3: ¿Y Cari?
5: Yo le voy a dar un 4 de 5.
3: Ok, pues ahí está. Esta es nuestra reseña de los streameadores sobre La Noche del Demonio. Están entre nosotros, que ya está en cartelera. Pueden ir ya a cualquier cine de su preferencia. Regresamos con más a los streameadores.

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13: Tenemos que reseñar esta película con Jason Statham que está en los cines, también ya llamada Código Venganza, una película de acción, de suspenso, que es dirigida por Jean-François Richer. Y para eso está mi querido Nereo Anaya aquí listo para pues platicarnos un poco de qué va, que más o menos nos imaginamos porque bueno, pues conocemos más o menos la filmografía de Jason, pero...
14: Oye, Ricky, espérame, antes de esto, ¿no fue esta la que a Prime se le chispoteó y...?
13: Ah, sí, justo pasó estos días, ¿no?
14: Sí, hace poquito, ¿no?, que Prime se le chispoteó y la publicaron y apenas iba a ser el estreno.
13: Exacto, la pusieron completa, pero ¿dónde fue? ¿En su portal, en Prime?
14: En Prime, ¿en la plataforma? En la plataforma.
13: Wow. Y la gente pudo verla gratis.
14: Gente que la vio gratis, entre comillas, y gente que la descargó y la... O sea, esa cosa ya es parte de la...
15: ¿No habrá sido acá...
16: Haz el Zelda.
15: ¿No habrá sido intencional?
13: Se me hace que fue intencional.
14: ¿Tú crees?
15: Yo creo que sí.
16: Siento que es publicidad de esas de... ¡Ay, se nos chispoteó!
13: De guerrilla.
15: Y como dices, se me chispoteó mucho nomás por el morbo la venida.
16: Sí, claro.
13: Exactamente, pero a ver...
15: Yo creo que sí va por ahí.
13: Cuéntanos, Nereo, ¿de qué va Código Venganza?
15: Pues mira, si vieron las últimas 5 o 6 películas de Jason Statham, es exactamente la misma historia. O sea, él es un ex soldado que después se convierte en policía y que después está trabajando como...
17: Por su cuenta.
15: Sí, es un guarura de una persona, de un millonario.
17: Malote.
15: No, es una persona millonaria que tiene una compañía muy grande de exportaciones. Y bueno, pues ahí te dicen que pues él es muy, muy apegado a su jefe, que esta persona tiene un hijo que le va a heredar la compañía. Pero en eso hay una persona medio sospechosona que se dedica a hacer ciertos movimientos turbios, que es el que está como detrás de todo esto, es el malo, ¿no? Entonces, como sabemos, bueno, Jason, no es spoiler, matan al jefe de él.
13: Ajá.
15: Él lo trata de defender, no logra su objetivo y a partir de ahí comienza la venganza.
13: Porque es incriminado aparte por el asesinato.
15: Lo incriminan como siempre, desde que él es el que fue porque sí, estaba
13: sí,
15: con
13: sí,
15: él.
13: Sí, sí, sí.
15: Y él tiene que probar que no fue, entonces se sube a un barco de carga. Y ahí es toda la película, en el barco de carga.
13: Todo pasa en el barco.
15: Toda la película pasa ahí.
13: Porque aparte es una conspiración internacional en su
15: en sí, la búsqueda. Se encuentran ahí unas cosas turbias en los contenedores.
13: Ajá.
15: Y entonces tiene estas dos líneas, ¿no? Tiene que... Bueno, lo voy a decir, no es spoiler tampoco, pero encuentra que es un tráfico de personas.
13: Oh.
15: Entonces tiene que ayudar a liberar a las personas, pero al mismo tiempo pues llevar esta venganza a cabo, ¿no?
17: Yeah.
13: Oigan, a ver, necesito escuchar la opinión también de Alexis Bastier, que está en la línea. Cuéntanos, Bastier, tu opinión, tu reseña sobre Código Venganza. A ver.
18: Mis estimadísimos streameadores, una mega disculpa que no puedo estar ahí con ustedes para reseñar esta película, pero muchas gracias por darme el espacio para darles esta reacción rápida. Código Venganza, o más bien sería Jason Statham... Madreándose Europeos Malos, parte 537.
13: Justo.
18: Aquí tenemos otra película con Jason Statham en el que es la misma fórmula.
13: Como decía Nereo.
18: Un poco en el que él es un trabajador de construcción en el que pues toma venganza a los malos. Lo vimos hace poco en el que él es un cuidador de abejas e igual toma sí, venganza. Y lo mejor es él combatiendo megalodones. Aquí es prácticamente lo mismo. Jason Statham tiene que tomar venganza y pues combatir a los malos. La verdad no tienen por qué darle mucha lógica, mucha coherencia. Esta película es lo que es, una película palomera. Disfrútala, desconéctate del mundo exterior, solo disfruta ver los madrazos y los golpes y los ¡guaya! De Jason Statham. Porque la verdad, eso es lo que se dedica este gran actor, que impresionante que aún tenga la energía y la motivación de hacer esas películas, pues porque siempre hace el mismo, se interpreta el mismo.
14: Sí. Pues es uno de los pelones
18: legendarios. Fue a la fuente de la juventud, porque está idéntico de hace películas de ya casi 20 años. ¿Sí? Entonces realmente es solamente otra película de Jason Statham. Yo creo que esa película es pues ideal para que vayas con tu papá, con tus cuates, solamente a disfrutar la acción, pues las peleas y todo.
13: Es correcto.
18: Pues yo creo que
14: es
18: muy lógico cómo va a terminar, pero no importa, solamente disfruta esa película. Muy lo bien. Grande de esa película es que fue dirigida por el compatriota francés Jean-François Richer, que su última película fue esa película en el que hizo con Gerard Butler, en el que creo que él es un piloto por cuestiones de emergencia, pues tuvo que aterrizar en un lugar que es muy peligroso, y ahí típico, la acción está presente y aquí se nota. Este cuate Richer es bueno con las secuencias de acción y la verdad que te entretienes. Es palomera, es para pasar un buen rato. Entonces, yo le doy Código Venganza, yo creo que un 3 de 5.
13: Okay.
18: Un 3 de 5, porque la verdad es otra película para disfrutar en este fin del verano. Y es muy buena acción. La verdad que disfrútalo y vas a disfrutar las mismas expresiones, las mismas emociones y hasta los mismos técnicas de combate de Jason Statham que has visto 537
13: en todas
18: veces.
13: Sus películas.
18: Entonces, con eso termino mi reseña. Muchas gracias, mis streameadores, y los veo hasta la próxima.
13: Gracias.
18: Saludos.
14: Gracias, Bastier. Gracias. Espero que te la hayas pasado muy bien en el baño, carnal.
15: Gracias, Santa. Espero mi regalo en Navidad.
13: Ya sé. Oye, es que tiene razón, Bastier, porque tiene Jason Statham 59 años. Ya 60 casi.
16: ¿Sabes qué pasa? Que como no está produciendo cabello, todo el colágeno se le va a la piel.
15: No, pero sí se nota, porque a diferencia de otras películas, antes veías que sus secuencias de acción eran, si duraba 1 hora y media, era 1 hora 15.
13: Ya.
15: Ahorita ya es al final, por eso a muchos se les hizo un poquito lenta, porque hay un poquito
13: más
15: de
13: diálogo.
15: Más todo esto.
17: O sea, ya no lo pueden traer.
14: Ya pasó de 1 hora 15 de acción a 55 minutos.
15: Menos, un poquito menos, como media hora, pero se va full. O sea, esa media hora le entrega con coreografías muy bien hechas, un poco más violentas.
13: Ok.
15: Lo que esperas ver de Jason Statham, ¿no?
13: Entonces, ¿cuánto le das tú, mi querido Nereo?
15: Yo creo que le doy un 3.5.
13: Ok.
15: O sea, porque te digo, aunque la historia ya no la sabemos, ya es un poquito más lenta, creo que las escenas de acción lo valen. O sea, están muy bien construidas, se mantienen en forma muy bien, y yo creo que va a sacar muchas películas más del mismo estilo.
13: Exactamente.
15: Es lo que
13: es la
15: hecho,
13: fórmula.
15: Ya hay un género, o sea, ya en Hollywood ya sacaron el género de Jason Statham.
13: Ok.
15: Que se sabe que es su género.
13: Exacto.
15: Películas.
13: Oigan, pues ahí está. Código Venganza ya está en cines. Mutiny en inglés. Y
15: muy disfrutable para un fin de semana que no tenga nada que hacer.
13: Ahí está.
14: Perfecto.
13: Ahí está la opinión de Bastier y de Nereo. Continuamos con más en Los Streameadores.
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2: Oigan, la serie Lanterns, en español Linternas, ya se estrenó en HBO, en la plataforma de HBO Max. Y Nereo, tú que viste ya esta serie, cuéntanos un poco de qué va. Son... obviamente es parte del universo de DC, pero ¿sobre qué trata?
3: Pues mira, digo, ya vimos a un linterna verde en la película de Superman, que es Will Garner. Acá vamos a explorar a Hal Jordan y a Jon Stewart, que son los otros dos linternas verdes que existen.
2: Ajá.
3: Pero fíjate que el tono que tiene la serie, va apenas un capítulo, van a salir todos los domingos. Digo, hay que dejarlo claro para que no digan porque falta información. Okay. Apenas va un capítulo, pero tiene un tono más detectivesco.
2: O sea, es un thriller.
3: Es un thriller, sí, es un thriller más detectivesco. No vemos tanto a los linternas con su traje y volando. De hecho, en este primer capítulo...
2: Oye, se llaman linternas porque traen todos... Sí,
3: traen linternas normales.
4: Traen el, ¿cómo dice? El tolete ahí.
2: Sí, para descubrir casos.
4: O sea, andan de guardia de seguridad.
2: Muy True Detective, ¿o qué?
3: Sí, es que este primer capítulo... vamos a poner que Jon Stewart todavía no es linterna.
2: Ya.
3: Él está de aprendiz de Hal Jordan, que es el linterna verde popular, que ya está marrucón. Ajá. Que la gente lo conoce, sabe que Hal Jordan es linterna verde, que él es el que cuida amenazas del espacio.
4: El Hal Jordan es el linterna que siempre se presentó sin máscara, ¿no?
3: Exactamente, y es súper popular, la gente se toma selfies con él, le pide autógrafos, o sea, es toda una celebridad, ¿no? Y este Jon Stewart es su aprendiz. Y
2: el novato.
3: El novato, y muchas personas saben que es el aprendiz de linterna verde, que en algún punto puede llegar a convertirse en una linterna, ¿no?
2: Okay.
3: Entonces vemos un tono más detectivesco, hay un caso ahí...
2: Están investigando un asesinato, ¿no?
3: Un asesinato en un campo de fútbol donde hubo ahí unas personas que las desvivieron y hay un principal sospechoso por ahí, más un posible villano de la serie. Okay. Todavía no se revela tanto, pero vemos esta complicidad entre los dos personajes. La verdad es que la química está muy chida. Sí se nota acá como... un padre, hijo, un aprendiz y un maestro. Y pinta bien. O sea, normalmente las series de DC, como el Arrowverse, son un poquito más fantásticas, más familiares. Y esta no, esta sí se ve como en un tono más oscurón, más seria, no tiene tantos chistes, no se va tanto a lo fantástico hasta ahora.
4: O sea, podríamos decir que se parece más o menos un poquito a como empezó la de Spider-Noir, ¿o qué?
3: Más o menos. Tiene un tono parecido al Batman de Matt Reeves.
4: Ok.
3: O sea, va por ese lado un poquito más oscurón, pero sabemos que este sí está dentro del DC Universe, que se van a topar con... se pueden topar con Superman y con todos ellos, ¿no?
2: Oh.
3: Entonces está bien que mezclen esos humores diferentes, esos tonos diferentes, porque la película de Superman es totalmente fantástica, totalmente familiar, con un Superman hasta tirando chistes y eso.
2: Sí.
3: Y acá vemos un Linterna Verde más serio...
2: Okay.
3: Entonces, está interesante esa mezcla que están haciendo, ¿no?
2: Oye, entonces los episodios se van a estar estrenando de forma semanal todos los
3: domingos. Todos los domingos, así es.
2: Ya el primero sucedió el 16 de agosto, el segundo el 23 y así sucesivamente hasta el gran final de temporada. Son 8 episodios. El 4 de octubre sería el último episodio. Entonces,
4: pues,
2: estén atentos a HBO Max.
4: Y le daremos su reseña completa entonces para...
3: Sí. Exactamente, para entonces, porque sí.
2: Agéndenlo.
3: Y pinta bien. De hecho, este primer capítulo tiene 3 saltos temporales, dos saltos temporales. Empieza en los 80s, se va al 2016 y luego hasta el 2026.
4: Ok. Bueno, así estoy yo con Richard. Yo estoy viendo Richard ahorita preparándome para la reseña en un mesecito que se acabe.
3: Es que sale de nueva temporada, cierto. Pero bueno, Lanterns la verdad es que vale la pena. Si no la han visto, vale la pena este primer episodio. Vamos a ver cómo avanza porque se acaba... complicado, o sea, acaba complicado, no les quiero spoilear nada porque es interesante, pero creo que va a continuar bien la serie.
2: Oye, sí se escucha bastante interesante. Estamos hablando de Linternas, esta serie dramática inspirada pues en los emblemáticos personajes de Linterna Verde.
3: La corporación universo, de los Linternas Verdes.
2: Del universo de DC. Y a ver, creo que ya está confirmándose una segunda temporada, ¿eh? O sea,
3: es que fue muy bien recibida. O sea, ¿sí? Su primer capítulo estaba calificado con 91.
2: Le está yendo muy bien. De hecho, sí, tengo aquí la nota que mañana la decimos mejor, Dave, pero por lo pronto, ¿qué te pareció?
3: Yo creo que sí le pongo sus 4.5 de estrellitas de 5, porque aparte de que la historia está interesante, muestran otras facetas de los Linternas, todavía no sale, digo, está confirmado, no es spoiler, porque han salido imágenes que va a salir Siniestro y los demás personajes de los cómics. Para mí el casting que hicieron con Jon Stewart es perfecto. O sea, si vieron la serie animada de la Liga de la Justicia, es tal cual el Linterna Verde que sale ahí, es el que está en la serie ahorita. Habla igual, se ve igual, todo igual. O sea, de los mejores casting que ha hecho DC.
2: Oye, aquí está la nota. Fíjense que Lanterns tiene ya el mejor debut de una serie de DC en HBO Max. Debutó con 9.3 millones de espectadores durante sus primeros 3 días en la plataforma y ya entró al top 5 de mejores aperturas en HBO Max. Es la serie DC Studios que mejor ha debutado en toda la historia.
3: No era muy complicado, hay otras series más chafas dentro de ahí. Smallville no cuenta, pero Smallville está fuera de esa línea, pero todo lo que es Arrow, Flash, todo eso, sí, Linternas, o sea, Lanterns está...
4: Para ver, entonces me estás diciendo que vale la pena que renueve mi suscripción de HBO.
3: Yo justamente la renové para poder ver Lanterns. Así, okay.
5: Y ahí recomiendo.
3: Ahí seguirá. Que se acabe.
2: ¿Cuánto le das a este primer episodio entonces?
3: 4.5.
2: Wow. Pues hay que ver Lanterns, Linternas, en HBO Max. Recomendación de Nereo Anaya y Dave Elizondo. Bueno, tú apenas la vas a ver.
4: Apenas la voy a ver porque pues me quedé sin mi suscripción porque tuve que pagar la de Paramount para ver para ver la de Ang. Entonces, y de baja HBO.
3: Por otras.
4: Y de baja HBO. Porque...
2: Yo pensé que VIX para ver La Casa de los Famosos, pero bueno, ahí está. Regresamos con más a los streameadores.

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9: Luis Bueno, Dave Elizondo, quiero que me platiquen por qué esta nueva película de Netflix con la hija de Adam Sandler, Sunny Sandler, está causando tanto revuelo y crítica positiva, sobre todo. Arrancó con 100% en Rotten Tomatoes y en... O sea, dije, ¿qué es esto? ¿Es una comedia? ¿Es un drama? ¿Es un musical? ¿De qué se trata esto llamado No se desea buena suerte?
10: Pues así es una sorpresa. Creo que cuando vimos el nombre de Sunny Sandler, que es la hija menor de Adam Sandler, que ya la hemos visto en algunas de sus producciones, pues uno asociaba que iba a ser una película de comedia porque también está producida por Adam, entonces, pero no. En cuanto inicia la película te das cuenta que estamos viendo un drama que ¿de qué se trata? Tenemos a la familia Barenboim, que está conformada por los papás y Sophie, que es la hija mayor, y un hermano más pequeño.
9: Adivino, ¿judía?
11: Son...
10: No, la verdad es que el tema de la religión no es
11: sí, son aquí. O sea, es una familia de cinco, porque son dos hermanitos, que se ven como que son gemelos.
10: Sí. Bueno, entonces el tema es que Sophie está en la preparatoria, es amante de los musicales y está...
9: preparándose,
10: está preparándose para una audición. Ella sabe que no tiene muchas posibilidades para obtener el papel protagónico del musical Waitress, que es el que están preparando.
11: ¡Grande!
10: Y justo cuando está en estas audiciones y sí obtiene ella el papel protagónico, se entera.

0: cáncer. Y como dice Luis, cuando están en cuando están siendo las audiciones, justo al mismo momento le toca como que la cita de evaluación a su mamá, y ahí es donde reciben la noticia. Pero como se está preparando para el musical y no quiere como que interferir en los sueños de su hija,
1: no le dice.
0: No le, es como que tiene una pequeña discusión con el esposo, con el papá, y dice, es que no le podemos decir porque luego ella se va a salir y no podemos pues, truncarle sus sueños y todo ese rollo. Entonces, tiene una carga emocional súper grande, y creo que eso es de lo que más nos sorprendió a todos, o sea, ver el nivel de emociones que se manejan en esta película y ver a Sony haciendo ese papel.
2: Oye, sí, es sorpresa.
1: Es un drama.
2: Es un drama, pero ahí te va. O sea, esta es una historia que hemos visto en varias películas, siempre de estas familias que tienen un integrante que tiene la batalla con el cáncer, que las cosas se pintan difíciles y son dramas bastante complicados y que conmovedores. Pero aquí lo que tiene esta película, creo que es parte fundamental que está gustando, es que tiene una parte más ligera, que es la otra parte de la historia, que es esta creación del musical.
1: Ya.
2: Porque vamos viendo todo el desarrollo de cómo van montando el musical, cómo se van preparando, vemos números musicales. Sony hace, la verdad es que tiene muy bonita voz, canta muy bonito. Vemos todo su talento, además, más allá de la parte cómica, ¿no? O sea, hace una cosa muy buena. Y pues también tiene ahí como que un interés romántico. O sea, tiene una historia, es un poco coming of age. Entonces tiene un poco de ligereza. También parte fundamental del éxito de la historia es que era una más Sony, pues tiene el nombre por ser la hija de Adam Sandler, pero tenemos a Melanie Lynskey, que es una gran actriz.
1: Ajá.
2: Y que aquí lo hace muy bien, ella es quien hace a la mamá de Sophie.
1: Okay.
2: Tenemos a Max Greenfield, que también lo habíamos visto mucho en comedias, por ejemplo New Girl y cosas así como que más cómicas.
1: Ugly Betty.
2: Y sí, como que también él había estado en algunos, fíjate que él trabaja mucho luego con Ryan Murphy.
1: Sí.
2: Pero aquí es un papel más dramático. Entonces,
0: ¿sabes quién sale también? Sale Steve Buscemi.
1: Sí.
2: Sí, otro de los del clan de Adam Sandler, que aquí pues obviamente no hace un papel cómico, es el abuelo.
0: Es que el abuelo de Sony.
2: Tiene pues una pequeña participación, pero lo hace bien.
1: Ajá.
2: Y es una película bastante, o sea, es conmovedora definitivamente.
1: Emotiva,
2: pero también, o sea, es bonita. Me gusta que no es chantajista. A mí no me pareció chantajista. No juega contigo para llevarte a cosas.
1: Al llanto.
0: Sí, hay otro personaje en el cast que yo no me esperaba ver y que al principio no reconocí porque pues ya pasaron varios años de la última vez que yo la vi en pantalla, que fue a Scarlett Esteves, que es el papel de Carolyn Morales, que es la mejor amiga de Sophie.
1: Scarlett Esteves.
0: Sale
1: en Lucifer.
0: Ella sale en Lucifer, exacto. Es la niña de Lucifer, la que vemos crecer a través de todas las temporadas de Lucifer.
1: Ah, wow.
0: Es ella. Y ahora la vemos ya en una producción de película, de una producción de... pues de nivel cine, ¿no? Esto también, y lo hace muy bien, ella es la mejor amiga de Sophie, es como que la persona con la que ella siempre va, la que ha estado siempre con ella, nada más que ahí, pues dentro de lo que es el plot de que se está sucediendo el montaje, pues ahí está como que un pequeño detalle entre que como que se empiezan a separar un poquito, y es parte de la carga emocional que está viviendo Sophie a lo largo del programa, del montaje, perdóname.
1: Del montaje.
0: Y yo lo que, a mí lo que se me figuró fue como que fue un episodio grandote de Glee.
1: Ah, ya. Sí, sí, sí. Porque mezcla música, mezcla drama, mezcla comedia, mezcla un poco de todo.
0: Sí, siento.
1: Y drama adolescente.
0: Exacto. Es el por la parte del drama adolescente.
1: Romance adolescente.
0: Y el del romance, del montaje. Eso me pareció, lo vi medio Glee. Y eso, y ahorita que nos vayamos a la calificación, va a ser algo de lo que influye en mi calificación. Pero la parte dramática, a mí también, a mí me gustó bastante.
1: Ok. Luis, ¿compartes?
2: Sí, definitivamente digo, no, o sea, sí se siente la parte de Glee por lo musical, pero yo no lo sentí tanto así, o sea, sí lo... Digo, Waitress es un musical el cual todavía no he visto, pero que viene próximamente a Monterrey. Y que ya ha sido montado en Ciudad de México y demás, entonces ya lo veremos cuando venga aquí a Monterrey, pero es un musical que aparte la historia que cuenta tiene que ver mucho con el tema de conexión de madre e hija, entonces está muy bien seleccionada esa parte porque vamos conociendo un poco más y se va, porque lo que están viendo esa mamá y esa hija es muy especial, ¿no?
1: Sí, me imagino que lo que está montando ella en la obra es parte de lo que está viviendo ella en la vida
2: no
1: real.
2: Tanto, no tanto, es más... Haz de cuenta que, para quien no sepa, el personaje de Waitress es una mesera que está embarazada, que el, el papá del hijo no quiere responder, entonces va a ser la, entonces es como que la mamá le platica muchos temas de cómo era cuando ella se embarazó. Ay,

0: sea,
1: sí, o sea, y entonces como tienes esta situación de que para Sophie su personaje es una mujer que va a tener un hijo que está embarazada, entonces pues está viviendo todo un proceso, ¿no? Y entonces en el caso es cuál es la relación de una madre con su hijo y en este caso Sophie con su mamá en este que la mamá está pues sufriendo esta enfermedad.
2: Exacto. Oye, antes de que me digan su calificación, sale también John Lovitz, este comediante y actor. Tú, Dave, sí te acuerdas de él, que era la voz de Jay Sherman en El Crítico y sale en Los Simpsons.
1: Ya, sí.
2: ¿El,
1: claro.
2: ¿El qué papel hace?
1: John Lovitz, ¿quién es? Él es el... ¡Ah, se me fue!
2: ¿Familiar? ¿Amigo?
1: No me acuerdo.
0: Yo no lo ubico, entonces no te puedo decir quién haya interpretado. Ya sé cuál.
3: Él es muy amigo de Adam Sandler, él también.
1: No, él trabaja. Ya, él es uno de los que trabajan en la tienda de la familia del Birnbaum.
0: Ah, sí, es que tienen como una cafetería.
2: Ya.
0: Un diner. Sí.
1: Es que no,
2: pues muy waitress que te.
1: Es que no sales. Es que no dicen su nombre, por eso se me fue, pero ya me acordé.
2: Ya. Bueno, a ver, ¿qué les pareció entonces? ¿Qué calificación le dan?
1: Ah, mira, yo le voy a poner un 4 de 5.
2: 4 de 5 para Don't Say Good Luck.
1: Y precisamente por eso, por eso que a mí se me mandó mucho a Glee y no me encantó tanto eso.
2: Okay.
1: A mí me gustó Glee en su momento, pero es su propia cosa, lo que. Entonces no sentí que eso le aportara tanto.
2: Ok, Luis, ¿cuánto le das a No se desea buena suerte?
0: Yo le doy un 4 de 5, la verdad es que fue una buena película. Te digo, no toca temas nuevos realmente, o sea, cosas que hemos visto anteriormente, pero que lo hace de una manera más ligera, no es chantajista, tiene combinación de varias cosas y funciona. La verdad es una película que a la gente le va a gustar, entonces no se pueden perder. No se desea buena suerte en Netflix.
2: En Netflix. Ahí está la reseña. Hagan con esa información lo que ustedes mejor deseen. Vamos a un corte y regresamos con más a los streameadores.

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9: Ya nos vamos. Gracias por haber estado aquí escuchándonos. Oye, grandes reseñas. La verdad es que me quedé con ganas de ver Lanterns y no se desea buena suerte, pero antes de despedirnos, díganos cómo los podemos seguir a todos ustedes. Comenzando por las damas, mi querida Cari Days, ¿cómo te seguimos?
10: A mí me pueden seguir como @CariDays con I latina y con S en Instagram y en TikTok.
9: Eso, mi querida Laura Arechi.
11: A mí me pueden seguir como @laura.arevi con V y con I latina en Instagram y en TikTok como Cinema Girls.
9: Excelente, nuestro invitado el día de hoy, Nereo, ¿cómo te seguimos?
12: Como nereo.ac en todas las redes.
9: Eso. Y mi querido Luis Bueno, ¿cómo es que nosotros, vosotros y ustedes te seguéis?
13: Muy fácil, con 5, en 5 de 5 cine, los 5 son con números.
9: Dave Elizondo.
14: Claro que sí, @eldaveelizondo, el Dave Elizondo en Instagram y en TikTok.
9: Y a mí me pueden seguir como @rverastegui, a este programa como @losestreameadores.
14: Y sigan a Padrino Freddy, @FreddyGaitán.
9: Ah, claro, Freddy Gaitán. A este emisora como @examonterrey en Instagram. Y bueno, pues ya lo saben, está también nuestra versión podcast en Spotify, en YouTube, en Apple Podcast. Y nos escuchamos mañana, domingo, con más reseñas y recomendaciones aquí en Los Streameadores. Sigan con la programación del 97.3 y en todas partes, Potexa.